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0: 8:30 minutos en Tamá.
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1: 9-0 minutos en Tamá.

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0: abandonado a sus ciudadanos a su suerte.
1: 1. El ecosistema mediático. El detonante exacto. El doble terremoto. A partir de ahí, entramos en una ventana crítica de 48 horas. Apenas 5 horas después del sismo, cuando la Tierra literalmente recién dejaba de temblar, la conversación mediática ya había girado hacia entrevistas, titulares y tuits políticos, dejando completamente de lado los datos vitales de emergencia.
2: Pero Venezuela es un país que por culpa de un sistema político inútil no ha estado a la altura de responder con sus servicios de emergencia a esta catástrofe.
0: De un sistema político inútil.
3: Hola, Idania, buenas tardes. En efecto, conversamos con el senador demócrata Tim Kaine, quien dijo a NTN 24 que está a través de un proyecto de ley impulsando una iniciativa para presionar a la administración de Donald Trump.
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0: 10, 30 minutos en Tamá.
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0: 10, 0 minutos en Tamá. 10, 30 minutos en Tamá.

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0: 11:00 minutos en Tamá.
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0: 11, 30 minutos en Tamá.
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A continuación, Himno Nacional de la República Bolivariana de Venezuela. Letra de Vicente Salias y música de Juan José Landaeta.

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0: Tamá Estéreo. 12.0 minutos en Tamá. 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
0: Ahí te va, gente.

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0: 12:30 minutos en Tamá.
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0: ¡Muchas gracias!
1: Una, cero minutos en Tamá. 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

0: 1:30.
1: En Tamá,
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0: 2:30 minutos.
1: En Tamá.
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0: con España. Muchas gracias.
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0: cero minutos en Tamá.
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0: Deportes, 30 minutos en Tamá.
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0: 4:30 minutos en Tamá.
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0: 5-0 minutos en Tamá. 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

0: 5:30 minutos.
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2: 5:30 minutos en Tamá.
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Muy buenos días, amigos oyentes de Tamá Estéreo, la más cordial de las bienvenidas al programa La Voz del Llano. A partir de este momento ya está las 8 de la mañana, les vamos a acompañar. Está en la parte técnica Gabriel Heredia, en la dirección Manolo Dávila Mogollón, en el micrófono sus amigos Ender Angola y quien les habla, Ricardo García. La más cordial de las bienvenidas al programa La Voz del Llano. 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La más cordial de las bienvenidas al programa Las Voces del Llano. Hasta las 8 de la mañana les vamos a acompañar, dándole gracias a Dios por este nuevo día, nuevo amanecer, por esta nueva semana, y deseando para ustedes muchas bendiciones, amigos oyentes. Vamos con música, presentamos, esto es Tardes Grises de Junio, la voz de Jorge Guerrero, el guerrero del folclore.

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1: Y esta canción, que cada vez que estamos en una tarima la canto, porque de verdad es espectacular. De uno de los mejores compositores que hoy posee el Guárico, de la tierra de Santa Rita de Manapire.

0: Y esta canción, cada vez que estamos en una tarima, la canto.
1: Los muy, pero muy buenos días a toda la amable audiencia de Tamás Serio 103.9. Aquí estamos, quien les habla, este servidor amigo de todos ustedes en Terangola. Les digo, feliz y bendito inicio de semana. Que mi Dios los bendiga hoy, mañana y siempre. 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Son las firmas comerciales por este lado que están con nosotros aquí en Tamás Serio 103.9, listos, prestos y dispuestos con los números de contacto para mensajería de texto, el 0414-711-4763 y el 0424-728-2488, arroba Ricardo Llano 2 y arroba Ender Angola Ender con H. Salutaciones a toda esa gente que ya reporta la sintonía, las diferentes líneas de transporte público, los diferentes mercados, desde las casitas, diferentes municipios del estado Táchira. Los muy buenos días, aquí estamos en las voces del llano, Ricardo.
2: Bueno, ya habíamos saludado por aquí, estamos claro. En este programa, las voces del llano, vamos con música. ¿Qué tenemos allí para escuchar a todos nuestros amigos oyentes del programa Las Voces del Llano? Hoy vos, Luna sobre el Apure. Esto lo interpreta Teo Galíndez. Permítame decirles que muy bien, Teo Galíndez, magistral la presentación en lo que fue el cumpleaños de Reinaldo Armas. Hasta lloró de la emoción de ver el aplauso del público que le tributó, que le brindó allí en ese evento, porque de verlo con mucha fuerza, con mucha vitalidad, como en sus mejores tiempos, cantar a Teo Galíndez. Lo escuchamos.

0: 6:30 minutos en Tamá.
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0: Pobre de ella, ese es Scarlett Linares. Le escuchamos a esta hora de la mañana, 6:30 de la mañana. Un saludo a mi gran amigo y a mi equipo Deportivo Táchira. Ayer ganó nuevamente, líderes. Vamos, 9 puntos. Vamos al Deportivo Táchira. Un saludo a mi gran amigo, el doctor Edgar Silva, el doctor del Deportivo Táchira. La unidad de rehabilitación médica deportiva, doctor Edgar Silva, un abrazo. Y al equipo Deportivo Táchira, ya acá en nuestro territorio tachirense. Que Dios me los bendiga hoy, mañana y siempre. Gracias, bendiciones. El equipo de Mil Amores. Bueno, y hablando del equipo de Mil Amores, yo quiero felicitar a esta hora de la mañana. A esta hora de la mañana, cuando tenemos las 6:32 de la mañana. 6:32 de la mañana. Y aquí estamos a través de Tamá Estéreo 103.9. Bueno, yo quiero a esta hora de la mañana. Ayer tuvimos la oportunidad de escuchar, estuvimos en la grita y parte del tramo, que trayecto hacia la grita, pues escuchamos Tamá Estéreo 103.9. De regreso, de retorno, escuchamos la transmisión. Quiero felicitar a Vicente Dávila, de verdad, por su ayer apertura como narrador.
1: ¿Era su debut o
0: su debut
1: como narrador?
0: Ayer era su debut. Quiero felicitar a Vicente Dávila, lo escuchamos. Yo desde hace mucho tiempo que tengo en esto de la radio, recuerdo a Vicente desde niño, y verlo en esta nueva faceta, desearle todos los éxitos del mundo, prosperidad, abundancia. Hijo de tigre sale pintado.
1: Claro.
0: Pa'lante, para allá, bendiciones, buen relevo que tiene don Manolo Dávila. Felicitaciones, Vicente. Dios lo bendiga mañana y siempre, ¿eh, Ricardo?
1: Bien formado, bien preparado. Ahí estaba Vicente Dávila. Oye, le escuchamos narrar los goles.
0: Ajá.
1: ¿Ah? Muy bien. Tiene la tonalidad de Manolo,
0: sí,
1: ¿no?
0: Señor. Sí,
1: bueno,
0: señor.
1: Lo que pasa es que es una voz fresca, pero se va a ir, ir cuajando, se va a ir amoldando a lo que es. Pero tiene un futuro grande, asegurado, extraordinario, okay. Vicente Dávila, en esto del fútbol. Así es de que la mayor de la suerte, Vicentico. De verdad que le apreciamos mucho y sabemos de su labor. Se le hemos manifestado en varias oportunidades a su señora mamá de que,
0: también,
1: bueno, tiene material. Como comentarista, como narrador, y además como vendedor.
0: Es bastante. Y además haciendo plata, ¿no?
1: Es lo más importante, ¿no?
0: Es lo más importante. Vicente, bendiciones, Dios lo bendiga desde acá en las Voces del Llano. Éxitos y mucha prosperidad. Sí, señores, Ricardo, ¿qué tenemos por allí? Bueno, tenemos la oración diaria. Amado Padre, hoy te pido que me concedas tu paz y que tu gran amor gobierne por siempre mi corazón. En tu bondad, guía cada uno de mis pasos y quita de mi mente todo pensamiento de duda. Ayúdame a vencer todos mis miedos e inseguridades. Consuélame, confórtame y sorpréndeme cada día con tus increíbles milagros. Sé que todo lo que permites que me pase es siempre con un propósito.

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Estamos en el programa Las Voces del Llano a través de Tamá Estéreo en esta mañana bonita del día lunes aquí en la capital tachirense, y vamos con más música para ustedes. Presentamos Guayabo Guapo, esto lo dice Vanessa Sandoval, y luego estaremos escuchando otro de los temas para ustedes que están en sintonía de Tamá Estéreo.

0: Señores, 6:47 de la mañana y aquí estamos, continuamos a través de Tamar Serio 103.9. Lunes 10 de agosto y durante la semana continúa entre los trabajos vía Rubio San Cristóbal, paso restringido en forma intermitente, solo para vehículos livianos y motos, tramo de Puente de Oro, sector La Laguna, El Trapiche. Saludo al veguero José Gregorio, saludo pariente, muchas bendiciones, el veguero José Gregorio González, el alpargatazo mayor, dice por acá, en sintonía a esta hora de la mañana, a través de Tamar Serio 103.9, las voces del llano, ojo, y nos escuchamos de 8 a 10 de la noche, en Sentimiento Llanero, con este servidor en Derangola. En la mañana, Ricardo García, este servidor en Derangola, las voces del llano, y en la noche, de 8 a 10 de la noche, Sentimiento Llanero, la música popular y folclórica, por acá, por la número uno, Tamar Serio 103.9, Ricardo. Ok, un saludo.
1: Así es, así es. Disculpe. Bueno, estamos en Tamar Estéreo a través de este espacio, Las Voces del Llano. El 10 de agosto de el hoy 10 de agosto, está cumpliendo ya 222 días de este año 2026. Y hoy se conmemora el primer grito de independencia de Ecuador. Recordemos que en el año 1809, el Día Mundial del León y el Día Internacional del Bioacel, puede consultar más información ustedes a través de las diferentes páginas digitales que están completamente a disposición. Recordemos entonces que en el año 1809 ocurre el primer grito de independencia en Quito, Ecuador. En 1819, Simón Bolívar entra triunfante a Bogotá tras la batalla de Boyacá. Celebraciones del día, Día Mundial del León, concientiza sobre la protección de este de esta especie. Día Internacional del Biodiesel, promueve el uso de combustible ecológico. Es parte de la efeméride que tenemos aquí en Tamar Estéreo y el programa Las Voces del Llano a esta hora de la mañana para ustedes que se levantan bien temprano, que quieren comenzar bien el día. Y quiero enviar un saludo a un buen amigo que a esta hora va rumbo a su lugar de trabajo, como siempre, bien tempranito. Dice que el que madruga coge agua clara, el que madruga Dios lo ayuda, el que madruga llega temprano, ¿verdad que sí, Pillito? Bueno, entonces un saludo para Johnny Vivas, que va rumbo a su lugar de trabajo para, por supuesto, llevar el sustento a su hogar.
0: Sí, señores, claro que sí. Te pueden enviar mensajes de texto a través del 0424-728-2488, 0424-728-2488 y el 0414-711-4763. El pasado sábado fue el natalicio de Simón Narciso Díaz Márquez, conocido como Simón Díaz. Vamos a colocar, vamos a hablar por allí ahorita, en breves instantes, de este gran cantante y compositor, Simón Díaz. Ya desde el cielo nos canta, desde el cielo como un

0: muchos grandes intérpretes de la música llanera. 6:50 de la mañana. Un saludo al doctor Edgar Silva, a la unidad de rehabilitación médica deportiva. Doctor Edgar Silva. Usted, Ricardo, yo le dije que fuese allá por lo de la rodilla, donde el doctor Edgar Silva lo va a atender.
1: Hay camas hiperbáricas,
0: una excelente atención que tiene la unidad de rehabilitación médica deportiva, doctor Edgar Silva. Ricky.
1: Bueno, sí, que usted estaba mencionando a Simón Díaz específicamente, bueno, el pasado sábado, fue el día 8 del mes 8 del año 2026, ¿no? Pero que naturalmente Simón Díaz nació fue un día 8 del mes 8 del año 1928. Y pues el pasado sábado tuvimos el honor, la dicha de hacer un programa especial con el tío Simón. Y pues este es un encuentro con la tonada, con el pasaje, con la canción criolla, gracias a la pluma, a la interpretación de Simón Díaz. Por supuesto, celebrando su natalicio, 98 años de su nacimiento, de Simón, el tío Simón, que nos dejó como legado las canciones, canciones bonitas, canciones hermosas, tonadas, que son importantes escucharlas, la celebración del cumpleaños de nuestro tío Simón. Simón nació un día como como el pasado sábado 8 del mes 8 del año 1928. Vino al mundo en la población de Barbacoa, en el estado Aragua. Su nombre de pila era Simón Narciso Díaz Márquez, más conocido como Simón Díaz y conocido también como con el apodo de tío Simón. Fue becerrero, músico, cantante, compositor, poeta, autor de cine, televisión, humorista, caricaturista, empresario. Bueno, todo esto fue Simón Díaz. ¿Qué tal si lo escuchamos allí con el tremendo tema? La vaca barimosa. Y luego vamos a escuchar Caballo Viejo.

0: 7:00 minutos.
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1: Señores, aquí estamos, continuamos a través de esta bonita camisa, Ricardo, que trajo usted hoy, ¿no? Esa
2: bueno,
1: franela.
2: Sí, eso es parte de aquello que llevamos para las ferias y fiestas del Orsa.
1: El outfit. El outfit.
2: Claro, por supuesto, una presentación bien bonita.
1: ¿Y las cepillitos?
2: Las cepillitos se las tiene usted guardaditas y se las va a traer.
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0: Señores, aquí estamos, 7:05 de la mañana. Estas son las voces del llano, Portamá Estéreo 103.9. Buenos días a todos, a levantarse. Feliz inicio de semana. Una semana decretada de bendición, salud, prosperidad, abundancia y muchas cosas buenas para todos y cada uno de ustedes. A levantarse, porque el hombre pobre y sin plata, la cama lo mata. Vamos con música que tenemos por allí, pillito. A esta hora de la mañana en Tama Estéreo 103.9. Callo de la misma grea.
3: Esto es un tremendo contrapunteo que vamos a escuchar aquí en Tama Estéreo para que ustedes lo disfruten. Gallos de la misma grea, Julio Camacho y Agustín Díaz de Portuguesa.

Bueno, ahí estaba, ese es William García, ¿no? William García, compadre, ¿cómo le va? Se llama esta canción que estamos escuchando aquí en Tamá Estéreo y al programa La Voz del Llano. Ayer estuvimos recordando la fecha fundacional de la inolvidable emisora Ecos del Torbes. Ecos del Torbes salió al aire un día como ayer, 9 de agosto, pero del año 1947, hace ya 79 años. Ecos del Torbes, el sonido mayor de los Andes, como era su eslogan, se fundó bajo la iniciativa de don Gregorio González Lovera. Fue una escuela de inolvidables locutores como JJ Mora Figueroa, Carlos Alviares Sarmiento, Erasmo Rosales Avendaño, Javier Alexis Roa, Marco Antonio Castro, Guillermo El Guillo Villamizar, Iván Darío Rosales, también de Manolo Dávila Mogollón, que fue uno de los narradores de la Vuelta al Táchira en bicicleta, y también Luis Alfonso Ramírez. Así recordamos a Ecos del Torbes en sus 79 años de historia, segunda estación radial que se escuchó en estas montañas andinas después de la Voz del Táchira. Lamentablemente ya Ecos del Torbes no surca los cielos tachirenses, pero se recuerda permanentemente viva esta estación de radio. Para sus oyentes, el cumpleaños de Ecos del Torbes, saludamos a doña Albertina González, a Desiré González, a Dinora, que fueron, bueno, la familia de don Gregorio González Lovera. Así es de que, ¿cómo se identificaba Ecos del Torbes? ¿Cómo era la identificación?

0: Recordamos entonces la fecha fundacional de Ecos del Torbes aquí en Tamá Estéreo, porque también formamos parte ya de esta estación de radio, y el director propietario de este medio de comunicación que se llama Tamá Estéreo, como lo es Manolo Dávila Mogollón, laboró para este medio de comunicación. Allí empezó a dar sus primeros pasos en el mundo de la radiodifusión, transmitiendo la Vuelta al Táchira en bicicleta y tantos eventos deportivos que se transmitieron por Ecos del Torbes, en la voz de Manolo Dávila Mogollón.
1: Ricardo, pues unirme a esta celebración de Ecos del Torbes, de verdad, y era una universidad de la radio.
0: Sí, muy buena.
1: Una universidad, ¿no, Ricardo?
0: Provocaba a hablar allí.
1: Donde el que llegaba era un profesional.
0: Sí, y le hacían a usted un examen para poder hablar en los micrófonos de Ecos del Torbes. Ahí no hablaba
1: cualquiera. Cualquier loco llegaba
0: sin
1: tantos improperios.
0: No, nada. Ahí le hacían una examen. Bueno, pase para el estudio de grabación, allí okay. Le van a hacer la prueba. Si pasa la prueba, usted va a laborar aquí, si no, de lo contrario, no puede. Y le hacían la prueba allí, cómo era su voz, si era una voz agradable, si era una educada, voz llamativa, si era una voz educada, si era una voz que vendía una cuña, porque también para eso se necesita una buena voz, claro, ¿verdad? Sí. Entonces, eso era Ecos del Torbes, su
1: emisora. Ricardo, anécdota que usted tenga de Ecos del Torbes, una anécdota, algo inolvidable tiene Ecos del Torbes.
0: Bueno, mire, yo fui un enamorado, un apasionado de estar laborando para Ecos del Torbes, pero nunca me imaginé, yo pasaba por ahí por los estudios, y le cuento que subían las graditas que habían ahí, y yo me quedaba mirando, y dije, Dios mío.
1: ¿Decretaba?
0: Sí, yo, ¿cuándo estaré yo por aquí? Okay. No, ni pendiente, nada. Salí otra vez. Pero tenía la ilusión de estar ahí en los estudios de Ecos del Torbes. Entonces, como llegamos a Radio Táchira y era la misma familia,
1: al lado,
0: pues ¿no? Quedaba al lado, entonces pasamos, cuando dije que nos llamaron a Ecos del Torbes, haga este programa allí, y lo hicimos los días sábados, que tuvo un éxito extraordinario. Así es de que...
1: ¿Cómo se llamaba el programa?
0: El programa se llamaba... ese era el Sabadito Alegre.
1: Sabadito Alegre.
0: Lo teníamos en Radio Táchira, pero como Radio Táchira no tenía espacio, lo pasamos para Ecos del Torbes.
1: De verdad, ¿hace cuántos años, Ricardo?
0: Usted para los muchachos, allí? Sabadito Alegre. Para los viejitos, Sabadito Alegre. ¿Se acuerda eso? Bueno, eso era parte...
1: Ahí yo escuchaba Ecos del Torbes también, disculpe que le interrumpa, desde muy chavo escuchando Un Momento con Mi Pueblo.
0: Ah, claro.
1: Entonces el mediodía,
0: sí,
1: ¿no?
0: Sí, muy bueno.
1: Hay un padre allí. ¿No?
0: El padre daba sus palabras muy bonitas, muy hermosas. Y se escuchaba ya, últimamente también se escuchó que tuvo una acertada lo que hizo Desiré González Serpa, que era precisamente terminaba el himno nacional y iban las palabras de Desiré, que era algo nutriente, que era algo bonito, que era algo hermoso, que la gente le encantaba escucharle esas palabras tan bonitas, tan hermosas, que tenía que ver con cualquier tema en la región.
1: Bueno, parte de la historia de la buena radio, porque hoy en día cualquiera pues quiere agarrar un micrófono y decir tantos improperios sin la responsabilidad que hay. Tenemos que entender en esto, Ricardo, que hay muchos niños menores de edad que quieren hacer radio, que quieren hacer buena radio, pero al escuchar tantos improperios, pues también eso afecta mucho, ¿no? Para la educación y el futuro.
0: Claro, hay que estar bien preparado, prepararse, porque los que hablamos frente a un micrófono somos como los médicos. Los médicos, los médicos todo el tiempo tienen que estar indagando, leyendo, observando, preparándose, porque viene nueva forma de la medicina, y así pasa en los medios de comunicación. Cada vez hay que ir avanzando porque la tecnología nos lleva a pasos agigantados.
1: Claro que sí, Ricardo, y en esto usted puede hacerlo 10, 15, 20 años bien, pero usted hace, en un minuto lo que hace es destruye todo lo que ha hecho en 20 años.
0: Sí, porque lo que pasa es que hay mucha gente que observa lo que usted realiza, pero en una oportunidad en que usted se equivocó por algo, ¿verdad? Venga. Tuvo un errorcito, de una vez viene la crítica, pero no le miran aquello que usted ha hecho la durante trayectoria. Tantos años. Uh-huh. Por ejemplo, una canción de Jorge Guerrero, claro. Lo dice muy clarito.
1: ¿Cómo que se llama ese tema?
0: No recuerdo ahorita el tema, pero ya la vamos a buscar.
1: Vamos a buscarlo por allí.
0: Dice que cómo es posible, o sea, porque...
1: Ocurrió, lo he hecho muchas veces bien, y en una parranda que andaba con un despecho, no sé cuál es ese tema, pues lo hizo mal.

0: Y sí, todo empezó a darle,
1: la crítica
0: a
1: darle, de Jorge Guerrero es un borracho, Jorge Guerrero es esto, Jorge Guerrero es aquello. Pero ¿qué ha hecho Jorge Guerrero en toda su trayectoria? No se lo miraron, no se lo observaron. Ajá. Hay que mirar primero lo que se ha hecho, lo que usted ha logrado obtener para no solamente criticar, sino también para darle esas palabras de aliento para que usted siga adelante, porque se equivocó una vez, no tiene derecho usted a irlo a criticar que porque esto, porque aquello.
0: Así es. Vámonos con música, Pillito. Me hace falta el viejo, no es usted,
1: me hace,
0: ¿no,
1: Ricardo? Falta el viejo, ajá. Eso es uno de los temas. Uno de los temas Figueroa que interpretan los Morochos Figueroa. Y lo vamos a escuchar aquí en Tamá Estéreo.

0: 7, 30 minutos
1: en Tamá.
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0: 7:49 minutos de la mañana. Aquí estamos a través de Toma Estéreo 103.9, llevándole a todos ustedes este programa Las Voces del Llano, todas las mañanas de 6 a 8 de la mañana. Ricardo García, este servidor de Angola, generando la buena música del coropo y la buena música del folclore nacional. Ricky.
1: Bueno, sí, quiero enviar un saludo al amigo Danilo. Danilo ahí en el Mirador, a esta hora nos está escuchando como todos los días. Danilo Sánchez es el propietario de la floristería que está ahí en la cuesta, yendo hacia el cementerio metropolitano. Así que un abrazo, Danilo Sánchez, que siempre nos escucha allí, el programa Las Voces del Llano.
0: Bueno, y a toda esa gente que día a día está ahí reportando la sintonía, todas las mañanas, que Dios los bendiga hoy, mañana y siempre, y los invito a sintonizar de 8 a 10 de la noche este programa. Sentimiento Llanero, la música popular y folclórica de nuestra tierra, por un sentimiento puro folclor nacional, Ricardo.
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2: 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Feliz y bendito inicio de semana, Dios los bendiga mañana y siempre. Hoy es 10 de agosto de este año 2026. Picando y se extiende este mes también, ¿no?
0: Rápidamente. Rapidito. Está pasando el tiempo raudo.
2: En septiembre empieza la gaita, ¿no?
0: Sí. Ya viene una fecha muy importante, un día muy importante para nosotros los tachirenses. Aparte de que fue el día del Santo Cristo de la Grita, el pasado 6, viene el día de la Virgencita de la Consolación, el 15 de agosto, ¿verdad? Allí estaremos caminando, sí, un sábado, el próximo sábado, precisamente. Vamos entonces a despedir este espacio. Les hemos acompañado en la parte técnica, estuvo Gabriel Heredia, en la dirección Manolo Dávila Mogollón, en el micrófono sus amigos Ender Angola y quien les habla, Ricardo García. Despedimos con estas dos canciones. Primero, Adolfo Contreras, el Canario de los Andes. Esto lleva como título el tema de Adolfo, Hoy Te Confieso. Y luego hay chance para escuchar el Turpial de Oro, Alcides Sandoval, con Mi Rancho de Palma Real. Ayer estuvimos compartiendo con Alcides. Tremendo recital, tremendo espectáculo de Alcides Sandoval, también de Ciro Albarracín, ahí en Frutería Yabasto Santa Bárbara, en la Vega de Tariba, en el cumpleaños de Germán Portillo. Feliz día para ustedes, que la pasen bien y que mi Dios nos bendiga.

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0: 8:30 minutos en Tamá.
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1: Vamos, listo. Salud, muchachos, por esa mujer.

0: Da la hora.
1: 9:00.
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Bien, 9:00 de la mañana. Estamos acá en Primera y Última por Tama Estéreo, Gabriel Heredia, Manolo Dávila, Marta León y Franklin Pineda. Acaba de temblar muy fuerte, por cierto. Información del momento. Temblor realmente fuerte. Asombroso todo lo que está ocurriendo en nuestro planeta, ¿no? Terremoto de 6.4, países afectados: Perú, Colombia, Ecuador, Panamá y Venezuela. A 3 kilómetros de Novita, chocó. Nosotros estábamos acá en la radio, en Tama Estéreo, Unicentro LAN, el cuarto piso, y desalojaron a todos, absolutamente a todos del edificio, como debe ser. Desalojaron a todos acá en el edificio en una acción desesperada, ¿no? De todos los que estábamos y que hacemos vida en este edificio. Espero que todos se encuentren bien. Repetimos: terremoto magnitud de 6.4, países afectados: Perú, Colombia, Ecuador, Panamá y Venezuela. Fuerte temblor, esperando información oficial sobre si hay estructuras afectadas, si algo colapsó. Esperemos que no, hay que encomendarse a Dios, muchachos. Queríamos salir a dar esta pequeña información porque de pronto hay alguien que no lo sintió, que iba conduciendo, que estaba acostado y no se dio cuenta. Pero unos, ¿qué? 10, 15 segundos aproximadamente el temblor. Si le digo un poco más, Dios en control, hay que orar mucho. Fueron momentos de angustia los que se vivieron acá en Barrio Obrero, Centro Comercial Plaza, en el Centro Comercial Verónica, Centro Comercial Unicentro El Ángel. Seguiremos informando. Vamos a esperar unos minutos. Siguen las personas en la parte posterior del edificio, aquí en Barrio Obrero y en todo el país. Nosotros subimos rápidamente a la cabina de Tamá para enviar esta información. Terremoto de magnitud 6.4. Países afectados: Perú, Colombia, Ecuador, Panamá y Venezuela. Si tienen alguna información, 04-24-768-9115. Como siempre, nos debemos a ustedes. Fíjate que nos llega información preliminar. Cambia de 6.4 a 6.8 en Colombia. El epicentro, cerca de Chocó, en Colombia. 6.8, información que va avanzando y cambiando en el camino. Teníamos otras cosas pensadas para conversar al inicio del programa. Nos envían otra información del Servicio Geológico Colombiano, el boletín preliminar, 7:34 hora colombiana, de 6.7. Esto es lo que dice el Servicio Geológico Colombiano. Profundidad 82 kilómetros, San José del Palmar, Chocó, Colombia. Fuerte sismo, magnitud 6.7 según el informe preliminar de Colombia, no 6.4 como se decía al inicio. Nuestros compañeros en Bucaramanga, Carlos Roa, en Bogotá, Erasmo Hernández, en Cúcuta, Jorge Enrique Rico, también nos envían información de lo fuerte que se sintió en Colombia este temblor. 6.7 reporta Colombia, 6.8 reportan otras fuentes oficiales. Muy fuerte en Barrio Sucre, Pirineos, el movimiento telúrico. ¿Cómo están ustedes? ¿Están bien? Acá tembló, nos dicen, seguro. 04-24-768-9115. Creo que es momento de pedirle a Dios antes de avanzar y seguir atentos a toda la información que está en desarrollo. Dios está con nosotros. Amado Dios, hoy comenzamos esta semana con fe. Vienen días de bendición y de nuevas oportunidades. Protégenos en todo momento. Ya sabemos lo que es sufrir una tragedia de este tipo. Guía nuestros pasos. Cuida nuestra salida, nuestro regreso. Líbranos de todo peligro. Guía nuestros pasos. Llena nuestro corazón de paz y de tranquilidad, porque de tu lado todo va a estar bien. Comienzan a llegar informaciones. El temblor fuerte en Colombia, se derrumbó una casa en Colombia, ¿no? Esto de Noticias Caracol, que a esta hora, 8:00 hora colombiana, comienzan a llegar imágenes de lo que deja este temblor, que ya se transforma en terremoto de 6.8 según el sistema geológico colombiano. 04-24-768-9115. Muy fuerte.
muy, muy fuerte. Avanzamos, Gabriel. En tan solo minutos regresamos con mayor información. 0276-356-1841. Si están bien, en qué comunidad se encuentran, en cuál municipio, desde qué parte nos están escuchando. Y bueno, queremos leerlos. Queremos saber cómo están, cómo se sienten. Temblor de 6.8 según el Sistema Geológico de Colombia, el informe preliminar. Dios en control. Cualquier información, arroba el Franklin Pineda, arroba Primera y Última FM o 0424-768-9115. Información en desarrollo, ya venimos.

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2: Bueno, 9:19 de la mañana, información en desarrollo, fuerte temblor en Colombia. Marta, bienvenida, buen día. No te pregunto cómo estás porque todos estamos
4: sí,
2: en
4: no,
2: shock.
4: No, realmente, bueno, feliz semana para todos y bueno, esperar que tengamos información oficial. Qué manera de iniciarlo, pero bueno, encomendarnos a nuestro Santo Cristo de la Grita y a nuestra Virgen de la Consolación, que el próximo 15 de agosto celebraremos con el favor de Dios, todos sanos y salvos, su día central. Y bueno, la noticia en desarrollo con la que iniciamos esta semana es precisamente un fuerte temblor que aproximadamente a las 8:30 de la mañana, el epicentro fue en Colombia, sí. Temblor fuerte en Colombia, al parecer, bueno, la información que estamos buscando es, bueno, cifras de que algunos daños materiales hasta ahora, pues no tenemos ningún reporte de daños o algunas pérdidas humanas, pero esperemos que solamente haya sido en Cali. En Cali, algunos edificios, algunas casas, al parecer sí se cayeron.
2: Sí.
4: Yo estoy, pues, obviamente, bastante nerviosa porque venimos de algún... bueno, aquí también en la radio, esto es un piso 4.
2: Sí. Se sintió fuerte.
4: Bueno, queremos que ustedes también nos digan cómo algún reporte en alguna parte de la ciudad donde se haya sentido un poco más fuerte. Entonces, bueno, vamos a esperar que es la noticia en desarrollo con la que iniciamos este lunes 10 de agosto.
2: Nos envían imágenes de Pereira, Cali, Manizales, en Chocó, Colombia, muchos edificios en el piso. Tenemos a esta hora noticias Caracol en vivo, temblor muy fuerte en Colombia, así que escuchamos la información y seguimos acá en Primera y Última informando lo mejor que podamos, ¿no? Esto es información de desarrollo en vivo en este instante.
5: Funcionarios afuera, el muro colapsado y en la ciudad hasta el momento se están haciendo todas las verificaciones porque, pues como nos hemos podido dar cuenta, hay fallas en las comunicaciones, varios, Tigo cayó su comunicación y no nos podíamos como hablar con los familiares y

0: a ver cómo fue, pero bien complicado. Lo que se veía era que literal el piso se movía, Nicolás, los vehículos que iban transitando por las avenidas se veía como si fuera una ola sobre el pavimento.
1: Marjorie, nos vamos a ir a continuación de Tolima para el Eje Cafetero porque nos siguen llegando también reportes e imágenes del panorama allí. Les vamos a enseñar la situación en Pereira, que nos están diciendo que también hay mucha afectación por cuenta de este sismo. De hecho, nos dicen que preliminarmente, como información oficial por parte de las autoridades locales, más de 50 edificios afectados, en este caso en Manizales. También les tenemos imágenes de Manizales, particularmente, como se los mencionábamos, en el centro de la ciudad. Y nos reportan también 5 personas atrapadas, esto en Manizales. Entonces, reiteramos la afectación también muy compleja que se registró en el Eje Cafetero. Tenemos reportes Manizales y Pereira.
2: Sí, Alejandra. Sí,
3: imágenes.
4: Las imágenes que estamos viendo a esta hora desde Manizales.
3: Impresionante.
4: Impresionantes. Bueno,
3: se me grifa la piel.
4: Sí, yo también.
3: La verdad.
4: Tal cual La Guaira, ¿no? O sea, en las imágenes que vemos de las edificaciones, el movimiento tan violento, la gente como se cae en las calles. Ojo, no queremos de alguna manera ser alarmantes, pero sí estar a la expectativa, ¿no? Mantener la calma a la hora, bueno, ese cuento de, bueno, uno mantener la calma y en ese momento con la situación que tenemos, pues es complicado.
3: Hola, buen día.
5: Buen día, mira, aquí en Palo Gordo se movieron las lámparas y se cayeron los cuadros de lo que uno tiene ahí.
3: ¿Estaba sola en la casa, señora, en el momento del temblor?
5: Sí, pero ya mi familia vino a buscarme.
3: Muy bien, gracias a Dios.
5: Tengo 80 años.
3: ¿Todo bien? ¿Tu casa?
5: Todo bien, aquí todo bien. Lo único que las lámparas se movieron demasiado y yo salí hacia la calle.
3: Muy bien, señora, gracias a Dios.
5: A la calle, sí, aquí en Palo Gordo, pero no hay nada así, hasta ahorita no se ha presentado nada.
3: Gracias.
5: Nada.
3: Gracias a Dios.
5: Angustia, pero ya estamos, eso es que las placas se están moviendo, creo yo. Y
3: sí, seguro.
5: Se están acomodando, sí.
3: Muy amable, señora, por la información.
5: Bueno, proteja todo.
3: Gracias, buen día. La gente informando y está igual que nosotros en shock. Gracias a Dios por ahora no se registran daños mayores acá en Venezuela, pero sí escuchábamos en las noticias, Noticias Caracol en vivo, a esta hora en Tama Estéreo, primera y última, Marta y Franklin, que las edificaciones, los hospitales se vieron fuertemente afectados también, ¿no? Se te eriza la piel,
4: literalmente,
3: ¿cómo no?
4: Y más cuando estamos en un edificio, se siente bastante nervio. La información oficial de la hora exacta fue 7:34 hora local en Colombia, en nuestro hermano país, y 8:34 hora en Venezuela. El sismo magnitud preliminar entre 6.6 y 6.7 en la escala de Richter sacudió el territorio colombiano, percibiéndose con notable intensidad en varias regiones del occidente y centro de Venezuela. Según los reportes preliminares del Servicio Geológico Colombiano, SGC, y el Servicio Sismológico Venezolano Funvises, el epicentro del movimiento telúrico fue localizado en las inmediaciones del municipio de San José del Palmar, en el departamento del Chocó, con una profundidad aproximada de 96 kilómetros. El evento telúrico generó alarma en principales centros urbanos como Bogotá, Medellín, Cali y el Eje Cafetero, donde habitantes evacuaron preventivamente las edificaciones residenciales y corporativas.
3: Pereira, Cali, Chocó, 3 de las ciudades más afectadas en el terremoto en Colombia. Información que nos envía Carlitos Roa desde Bucaramanga. Muchas gracias. Canelles, activos todos, la gente en la calle. Solo fue el susto, bendito Dios. De hecho, para informarle a la gente, en el Unicentro, en el cuarto piso, siguen afuera todos, desalojaron las diferentes oficinas. Nosotros subimos a brindar este servicio informativo. Creo que es lo que nos corresponde en este momento, más allá de alarmar, informar lo que está ocurriendo en el momento. Esto es Quito, Chocó, una de las ciudades más afectadas, Gabriel, del fuerte temblor. Escuchemos.
6: Con anterioridad, gracias a las alertas que envían los teléfonos inteligentes, obviamente también inmediatamente sonó la alarma y varias personas pudieron evacuar, pero vamos a mostrarle a los televidentes cómo se sintió este sismo aquí en los estudios de Noticias Caracol. Estas imágenes son de las 7:34 de la mañana, obviamente fueron grabadas, fueron captadas por el equipo técnico del estudio. Este es el interior de nuestro estudio, nosotros aquí estamos presentando y de esta manera se estaban moviendo las luces, empezaron a sonar las alarmas, inmediatamente nuestros compañeros empezaron a reportar lo fuerte que se sintió en distintas zonas de Bogotá. los estudios de Noticias Caracol.

0: Caracol están ubicados en la localidad de Suba, que fue uno de los sectores de la capital donde se sintió con fuerza, pero se prolongó por casi 4 minutos, Alejandra.
1: Sí, señor. Aquí nuestro equipo de rescatistas que hicieron todo lo posible precisamente para poder hacer todo el proceso de evacuación como corresponde. Mire, hace unos minutos escuchábamos y veíamos también las imágenes desde Quibdó, Chocó, el reporte de Andrea Estrella que nos daba un diagnóstico muy complejo, de bastante caos allí en esa zona del Pacífico colombiano, y ella nos hablaba de réplicas y también de la alerta que tenía por posibles réplicas. Pues a propósito de réplicas, tenemos un nuevo reporte del Servicio Geológico Colombiano que da cuenta justamente de una réplica que se registró sobre las 8 y 18 de la mañana, hora local, magnitud de 4.6 en este caso, el temblor con una profundidad superficial, dice el reporte que entregan, en Novita, Chocó, es el epicentro en este caso de este sismo de 4.6, insisto, epicentro Novita, Chocó, se mantiene allí en esa zona del suroccidente del país, y con eso se evidencia de hecho el panorama que estaban alertando y que nos comunicaba Andrea Estrella, que estaban alertando las autoridades locales en esa zona, en el departamento del Chocó.
2: En Manizales también afectada, una de las ciudades que ha tenido daños estructurales importantes, esperando cifras oficiales de lo que ocurrió y esperando también que ocurrió en nuestro país. En el estado de Carabobo se sintió fuerte el temblor, ya casi un terremoto de 6.8 dicho por la Agencia Geológica de Colombia. Evacuaron edificios y bueno, estamos a la espera, ¿no?, de cifras oficiales de lo que ocurrió iniciando esta semana, 10 de agosto. Bien lo decía Marta y nosotros también lo replicamos hace un rato. Dios en control. Hay que pedirle mucho, hay que orar, hay que al Santo Cristo de la Grita. Porque si bien el epicentro fue en Colombia, hay que pedir por nuestros hermanos colombianos, ¿no? Que bastante nos echaron la mano hace algunos días luego
3: de nuestra tragedia. Esperemos, Franklin, con el favor de Dios y que nuestro patrono, nuestro Santo Cristo de la Grita, que nos ayude, sobre todo a que no pase, porque es que, a ver, psicológicamente estamos todavía tan afectados que me imagino que esta noche será larga.
2: Muy larga va a ser para nosotros.
3: Por ejemplo, bueno, aquí tengo a mi pequeñita, sí, que obviamente pues ellos están bastante afectados, ¿no? Los niños que bueno, el tema psicológico para ellos es muy, muy complicado después de lo que nos pasó. Porque nos pasó a todos los venezolanos, es que no nos hemos recuperado emocionalmente y ni psicológicamente, pero les pido por favor, eso yo cuando me dice la gente mantenga la calma, pero es que lo que yo viví hace pocos minutos, es difícil decirle a alguien mantén la calma, cuando vemos lo que pasó, los niños inmediatamente nos va a pasar lo que ocurrió, Dios no lo quiera, pero recuerdo que ese 24 de junio yo decía, bueno, al parecer fue un temblor muy fuerte, pero después no tuvimos ni la pequeña imaginación de ver la magnitud y la gravedad de lo que realmente pasó. Esperemos que eso no haya ocurrido. Bueno, nuestros hermanos en Cali, sé que es los sitios al parecer más afectados, donde sí se cayeron estructuras, la gente está en la calle. ¿Cuál es el llamado? Bueno, vamos a ver si tenemos información de Protección Civil, que aquí en San Cristóbal no haya ocurrido algo fuerte, pero sí de que si estamos en edificios, si estamos en lugares cerrados, bueno, vamos a estar a la expectativa y a mantener la calma, pero muy pendientes y alertas, ¿no?
2: Sí. Y algo importante, Marta, para avanzar, tenemos mucha información que brindarles, noticia en desarrollo, estamos conectados directamente con Noticias Caracol, hay un balance, de hecho, tras el sismo en Bogotá. No replicar información que no sea oficial, ¿no? Que eso también es sumamente importante. Por eso es nuestro contacto con Noticias Caracol. Información veraz del momento. ¿Usted tiene algo que decirnos que sea información real? 0424-768-9115, arroba soy Marta León o arroba el Franklin Pineda en Instagram. Con muchísimo gusto replicaremos toda esa información.
3: Mira, antes de irnos con información y con música y con nuestro segmento de publicidad, es importante, Franklin, súper importante, que nuestros oyentes no caigan ni consuman información que no es oficial. Correcto. Lo mismo que tú estás diciendo, sí. Porque no tardan en salir que si las cadenas, que si no, que preparémonos, que en unas horas, que mañana, que pasado, que ya dijeron que va a volver a temblar. Eso es

0: totalmente falso. No hay manera de predecir si va a volver a temblar, que de repente una réplica, bueno, pero no es ni comparado con ya lo más, lo fuerte, pues se puede decir, fue lo que ocurrió a las 8:34. Correcto. De allí, bueno, con el favor de Dios que no pase otra cosa, pero no caigan en las especulaciones, en los falsos positivos, en que no haya por ahí un fake
1: horas,
0: news.
1: A dar fechas que
0: exactamente,
1: no,
0: exactamente.
1: Sea imposible de comprobar. Vamos a cumplir con nuestros compromisos comerciales y regresamos con mayor información del fuerte temblor en Colombia. Su epicentro fue en nuestro hermano país, pero que sentimos en Perú, en Panamá, Ecuador y por supuesto en Venezuela. Ya regresamos, muy atentos a cualquier réplica, movimiento o información veraz, por favor.
2: 9:30 minutos en Tamá.
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1: 9:52 de la mañana, continuamos en Primera y Última.

0: en Tamá Estéreo, muy atentos a la noticia en desarrollo, donde, bueno, todos bastante a la expectativa de los daños que haya causado el sismo que ocurrió a las 7:34 minutos de la mañana, hora nuestros hermanos de Colombia, donde fue el epicentro en Quibdó, Chocó, que al parecer, bueno, hay bastantes daños estructurales, y a las 8:34 minutos de la mañana aquí en San Cristóbal específicamente. Estamos muy atentos de toda la información. Nuestros aliados comerciales también, saludos a todos quienes están muy pendientes allí de toda la información. Graves daños en Quibdó por sismo. Las imágenes que nos llegan a esta hora de diferentes puntos son bastante fuertes. Tenemos también información de que en la Torre E, aquí en el centro de San Cristóbal, está el cuerpo de bomberos, Protección Civil, evaluando algunos daños por algunas, al parecer, unas grietas que está presentando, bueno, que tiene el edificio previo, posterior a lo que ha sido el terremoto. Entonces, el terremoto, el sismo. Así que, bueno, vamos a estar muy, muy pendientes. Gracias también a todas las personas que nos están reportando desde algunas partes de la ciudad. 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Quiero también saludar a mi amiguita que me está visitando y también a Angelita, que está en sintonía de Tamá Estéreo y de la número uno. Bueno, Franklin, saludando a nuestros aliados comerciales que también están reportando que, gracias a Dios, en algunos lugares, pues en San Cristóbal al parecer no ha pasado a mayores, y la situación de la Torre E, que está Protección Civil, sí, y los bomberos, el cuerpo de bomberos de San Cristóbal, que están evaluando esas grietas que pues al parecer están presentando los edificios, ¿no?
1: Sí, ahí que están nuestros amigos, además colegas también, que vivieron el sismo muy fuerte, por cierto. Los daños que se reportan a esta hora en todo el país, en Colombia, son de una gran magnitud. De verdad que aún no hemos caído en cuenta de lo que está ocurriendo. Saludos a mi amigo Ramón de Auridoc, nos envía un video desde Pereira. Súper fuerte lo que está ocurriendo. Xavier, saludos. Nos envían el número de Cáritas Cristo Rey Las Lomas. Estaban pidiendo ayer justamente una ayuda para los peregrinos que van a estar para el sábado 15. Pero ahora con esta situación imagino que también tendremos que ayudar a nuestros hermanos colombianos.

0: Las imágenes de la iglesia, por ejemplo, que estamos viendo en estos momentos, son impresionantes. Fíjate cómo se mueven, se movían los árboles, cómo se movían los edificios. Una parte de la iglesia se cayó. Saludos, saludos, querido Hassan. Buen amigo Javier en sintonía, como siempre en el tribunal. Las imágenes son impactantes, de verdad. Impactante, y solo Dios puede ayudarnos en un momento tan complicado.
1: Sí, totalmente. Y sobre todo, Franklin, vamos a seguir invitando a todas las personas que nos escuchan, primero a ser muy, muy conscientes y muy responsables a la hora de difundir información, porque muchas veces reportan y dicen, no, que en tantas horas va a haber otra réplica, que eso es imposible, no se puede determinar cuándo puede ocurrir otro daño,
0: puede
1: otra réplica.
0: Puede ser que sí o puede ser que no.
1: Puede ser que sí, como puede ser que no. Lo que sí es cierto es que después del sismo, por ejemplo, de 6 punto algo, que fue aquí el tema en la ciudad, sí hay réplicas, eso siempre pasa, pero obviamente de una intensidad muchísimo menor.
0: Sí, bueno, la verdad que información bien compleja, pero bueno, seguimos conectados con nuestros amigos de Noticias Caracol. Ya vamos a ir con ellos porque están detallando lo que está ocurriendo en el momento luego del fuerte sismo. 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David, Marcia, gracias a Dios, como todos salimos, ¿no?, a las calles, ya estamos nuevamente en nuestras labores. 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Las grietas, las imágenes que se reproducen en Noticias Caracol son realmente fuertes. Esperemos que, bueno, no sea una cifra tan alarmante, ¿no?, de desaparecidos luego de este terremoto. 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Doctor Efrén García, todo bien, gracias a Dios. 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Ahí el Centro Médico Uribante los espera, el doctor Efrén García. ¿Qué les parece si vamos con la hora y regresamos, Gabriel, a escuchar directamente desde Colombia Noticias Caracol, información en desarrollo sobre el fuerte sismo que vivimos hace poco más de una hora?
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1: Bueno, 10:09 de la mañana. Seguimos recibiendo información. Fíjate que me envían algo. Una fotografía de una casa en el valle. Aquí, la casa de una conocida, digamos.
2: Con grietas.
1: Grietas.
2: Y fuertes, sí.
1: Sí.
2: Bueno, queremos saber ustedes a través de nuestros medios de comunicación, arroba el Franklin Pineda, arroba soy Marta León. Allí vamos a estar muy atentos de cualquier reporte que usted nos haga llegar de cualquier sector de nuestra ciudad y a donde llega la señal de Tamá Estéreo en nuestro estado Táchira, en alguno de los municipios. Sí, sintieron este movimiento telúrico tan fuerte. Seguimos recibiendo imágenes desde Manizales, en el Chocó. También fue muy, muy fuerte porque el epicentro fue en el Chocó, en Quibdó. Y allí es donde vemos cómo la señora, por ejemplo, en las calles de Manizales, una señora trata de cruzar la calle y literalmente es como si la empujaran.
1: Se cae.
2: Se cae y bueno, es complicado, ¿no? Porque en el momento de que uno quiere resguardarse, pero también piensa en sus hijos. Me pasó ahorita que... O sea, dejé todo abierto y vámonos, o sea, descalzos y todo.
1: Lo impredecible de las tragedias naturales es que yo justo me monté en el ascensor, iba subiendo al cuarto piso cuando estaba sucediendo el terremoto, el sismo. Una vez que yo salgo del ascensor aquí en el piso 4, veo que, por ejemplo, nuestros amigos de Fraseca, aquí de Tu Hogar Salud, iban saliendo todos corriendo, ¿no? Y luego veo a Gabriel, veo a Heisy, veo a Luis, que estaban acá en la radio, y yo no entendía, yo dije, ¿será que están... no sé, entregando algo abajo, ¿qué pasó, no? Y Luis me dice que estaba temblando, yo me detengo un segundo en el pasillo, eso es en cuestión de 10 segundos menos, y siento que el piso era una gelatina, tal cual, y ahí decidimos salir corriendo por las escaleras, como lo hicieron todos, y bueno, momentos de mucha angustia. Abajo había muchos compañeros del edificio llorando, preocupados. Lo primero que hice fue llamar a María, ¿no? Porque
2: sí, totalmente.
1: Estaban en un edificio también, y bueno, me dice María que en el carro, se le movía el carro como... Si usé a alguien bailando ahí encima del carro, una cosa, lo primero que hice fue eso y llamar, bueno, asegurarnos de que todos estuvieran bien, pero no, mucha angustia se vive, son segundos que hay que actuar muy rápido, pero lo que dices tú, ¿no? Si tienes a alguien atrás es como dejo a alguien atrás, ¿no? Es que es difícil.
2: Sí, hay que abrir el paso porque o sea, es algo bastante...
1: ¿Qué piso estás tú?
2: 3.
1: Piso 3, bueno, aquí estamos en el piso 4, ¿no?
2: Sí. Igual, pero, sin embargo, esas escaleras para mí siempre han sido súper cortas.
1: Claro.
2: Y se me hicieron eternas.
1: ¿No?
2: Impresionante.
1: Bajar por las escaleras, todo el mundo lo hizo igual.
2: ¿Sí? Todo el mundo, o sea, todos estábamos fuera.
1: ¿Qué hacer, no? Es difícil.
2: Y claro, dejé las llaves adentro, toda la cafetera, estaba preparando un pedacito de torta para traerle a mis compañeritos de trabajo.
1: Claro, claro.
2: Y nada, o sea, ya, y bueno, la crisis de nervios que le da a los niños... Por eso, Sofi, no, yo me voy contigo.
1: Sí,
2: bueno,
1: normal.

0: hemos escuchado a profesionales, a especialistas, de qué hacer, qué no hacer, cómo actuar, pero al momento de que la tierra se mueve, la verdad que es complicado, ¿no? Recordar todo lo que hemos dicho.
1: Porque uno recuerda, pero lo que pasó.
0: Sí,
1: el 24 de junio, entonces ya parece en un marco. Bueno, lo que siempre han dicho, de hecho lo dijo el topo mexicano, que ya es más venezolano que mexicano, que cuando estamos en edificios de muchos pisos y estamos en la mitad, es mejor subir a la azotea o a la terraza que tratar de bajar, porque donde bajes, pues allí esto es, si Dios no quiera, se presenta un colapso del edificio, vas a sufrir más que las personas que suben hasta la terraza. Entonces, bueno, es la información y estamos súper atentos. Queremos que nos reporten y estamos en plena noticia en desarrollo. Caracol, RCN, pues están reportando algunos daños, quizás también en unos centros hospitalarios en la ciudad de Cali.
0: Buen día, se cayó una iglesia en Valle del Cauca, que fue la información que vimos hace rato con Noticias Caracol, que están en un reportaje especial en vivo y en directo, hablando de esto. Fíjate, vamos a escuchar al director general de Servicios Geológicos Colombiano, Julio Fierro Morales, dando información del sismo, en el sismo más fuerte de la última década en Colombia. Adelante.
2: Es el sismo más fuerte que se ha sentido en la última década en el país, y para esa zona hay antecedencias de sismos, particularmente el 23 de noviembre de 1979 hubo un sismo de magnitud 7.2. Tenemos dos réplicas, una de 2.8 y otra de 4.8 que se sintió recientemente. Fue sentido en otros países, hay reportes de sentido en Venezuela, en Ecuador, en Panamá, y pues se sintió en toda Colombia. Hay daños que tenemos conocimiento no por vías oficiales, sino por redes sociales, particularmente en las ciudades de Manizales y de Pereira. Nosotros seguiremos informando desde el Servicio Geológico Colombiano y recomendamos a la población, por supuesto, mantener la calma y recibir la información desde los canales oficiales del Servicio Geológico Colombiano y de la Unidad Nacional de Gestión de Riesgo de Desastres.
3: Mire, hace unos minutos escuchábamos el reporte y el llamado de un
0: médico. Estábamos escuchando, ¿no?, al director general del Servicio Geológico Colombiano hablando del terremoto, el sismo más fuerte de la última década. El más fuerte, Marta, de la última década en Colombia, el sismo, el terremoto.
1: Sí. Mira, que tengo un primo en Bogotá.
0: Ajá, cuéntanos.
1: Y me dice, logré comunicarme, obviamente él es en el piso 11, uh-huh. Se sintió durísimo al punto de que casi no pueda caminar. Apliqué el plan de contingencia previamente ensayado y en 3 minutos estaba fuera del conjunto. Bajé a la zona de concentración y ahí me quedé como media hora. Es importante que se pueda ensayar, que se pueda tomar todos los métodos de prevención, porque de verdad es una situación que prende las alarmas.
0: Me gustaría, no sé si podemos hacer un contacto con Jesús Cárdenas. Estaba en vivo en su programa allá en Imaginación, porque fíjate que nos envían una foto de, al parecer, como estaba quebrado el edificio, ¿no? Cómo se quebró y lo desalejaron. A ver si te contesta ahí y conversamos con él, cómo se sintió, cómo lo vivieron, cómo, están todos bien allá, son colegas nuestros. Sí, el video.
1: No
0: te contesta. Vamos,
1: o sea,
0: a intentar.
1: No cae la llamada.
0: Sí, vamos a intentar escribirle por WhatsApp, porfa. A ver si podemos rápidamente hablar con él, con la información, ¿no? Verás, entendemos que están todos bien, pero el edificio sufrió algunas afectaciones, unas grietas que podrían perjudicar el funcionamiento.
1: Bueno, ya el presidente Abelardo de la Espriella activó el protocolo.
0: Ah, sí.
1: Ya está todo el equipo desplegado de seguridad. Es la información que acaba también ya de mostrar, donde el presidente de Colombia, bueno, que hace apenas 2 días...
0: Qué mala forma de recibir el mandato, ¿no?
1: Vicepresidente Abelardo de la Espriella asume la atención de la emergencia sísmica y viajará a Pereira de inmediato. En su cuenta en Instagram hace aproximadamente 10 minutos... dice, he asumido directamente el liderazgo de la atención por la emergencia en San José de Palmar. He ordenado la instalación de un puesto de mando unificado para coordinar la atención de los daños y de los damnificados. Le he solicitado al director del UNGRD un reporte detallado de la situación y de las necesidades más urgentes. También estaré personalmente en Pereira para acompañar a los afectados y verificar la respuesta del gobierno. No están solos, el Estado está presente y actuando. Firmes por la plata, es lo que acaba de comunicar el presidente de Colombia, Abelardo de la Espriella.
0: nos dicen que desalojaron el edificio de la Torre E y que no hay paso por la Quinta Avenida en este momento. Todo el mundo está fuera en la calle, como debe ser

0: Sí, bueno, aquí también reportan del temblor varios edificios por la zona residencial, lo que es la clínica San Sebastián, el bosque, por allí también
1: Altavista,
0: están todavía las personas, bueno, que los de edificio, que lo mejor es estar...
1: Saludo para Freddy Estudios, que está ahí al frente de Residencias del Bosque. Todo bien por allá, bueno, con el susto normal, pero todo bien, Freddy Estudios, con Freddy Sánchez, todo su equipo. Adiós, gracias. No pasó nada que debamos lamentar, ¿no? Sería bueno poder conversar con nuestros compañeros, a ver qué nos dicen, ¿no? Se ve una grieta muy grande en la Torre E, en el centro.
0: ¡Ay, qué bellos!
1: Vamos a avanzar, Gabriel, y ya regresamos.
0: Esto no me lo esperaba.

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1: Bueno, 10:22 de la mañana. Tenemos en línea a nuestro compañero Jesús Cárdenas de Imaginación 96.1. Ellos hacen vida en la Torre del Centro.

0: centro, que sufrió un daño estructural importante. Están todos desalojados, ellos están bien, los videos son muy fuertes los que Jesús nos reporta, pero gracias por atendernos, Jesús. ¿Cómo estás? Bienvenido a Primera y Última de Atamá Estéreo.
1: Buen día, Jesús.
2: Hola, Franklin. Saludos a Marta y, bueno, a todos los oyentes de Atamá Estéreo 103.9. No, bueno, con susto todavía, ¿no? La verdad que lo que hemos vivido esta mañana fue bastante fuerte en cuanto al temblor y lo que duró. Y nosotros estando en el piso 15 de las instalaciones de Imaginación 96.1 FM,
1: claro,
2: la verdad, todo se movía. Y durante 2 minutos y medio, 3, logramos contabilizar. Y no paraba, ¿no? Claro, además porque nos explicaban los bomberos que, pues, por ser un edificio antisísmico, pues genera como esa onda para soportar el movimiento telúrico. Y afortunadamente todo bien, pero sí, los bomberos, para prevenir, evacuaron las instalaciones del edificio y están en este momento realizando una inspección.
0: Jesús, lo más importante es que todos están bien en el edificio, pero se está corriendo ya una imagen en redes sociales sobre una grieta que se le hizo a la torre. Desmiéntenos o afírmanos, ¿qué puedes adelantarnos de eso?
2: Sí, eso incluso lo conversaba el jefe de los bomberos que estaba allí. Hay una... es como... una situación de, bueno, desconozco un poco los términos a nivel, claro, de construcciones, pero era algo que ya existía previo, uh-huh. Obviamente se acentuó mucho más, pero no tiene que ver con la estructura, es decir, con las columnas del edificio, sino más con un tema de friso, ¿no? Dentro de del piso 3 exactamente de la Torre E, es la imagen que, como usted indica, Franklin, está en este momento rodando por allí. Sí hay unas grietas en el segundo piso, que al parecer fue donde mayormente sufrió la estructura, y ahí pues están también atentos haciendo esa inspección para determinar, ¿no? Obviamente la posibilidad de volver a ingresar al edificio o no, pero por ahora están haciendo esa inspección. Cerraron hace unos minutos esa zona de la Quinta Avenida, donde está la Torre E, y bueno, ahí hay cuerpo de bomberos, hay policía, y siguen haciendo la inspección internamente.
0: Perfecto, Jesús, muy amable por el contacto. Cualquier cosa te volvemos a llamar, con todo el gusto del mundo. Espero, repito, que todo esté bien, que no haya sufrido mayor cosa el edificio, para que puedan todos entrar a sus labores. Pero cualquier detalle, no dudes en contactarnos, porfa, Jesús.
2: Claro, Franklin, ¿no? Un abrazo para ustedes y bueno, allí estamos atentos, ¿no? A ver qué ocurre en cuanto a la estructura del edificio. Y afortunadamente, bueno, creo que lo más importante es que no hay daños, por lo que vimos, ni a nivel material ni a nivel humano, que es lo más importante, ¿no? Afortunadamente, no hay ningún inconveniente en ese sentido. Lamentamos mucho lo que está ocurriendo en Colombia y las lamentables imágenes que llegan, ¿no? De edificaciones que se cayeron totalmente.
0: Sí, así es. Pero lo que tú dices, lo más importante, no hay pérdidas humanas por ahora. Así que, bueno, Jesús Cárdenas, de Imaginación, muy amable, gracias por contactarnos. Espero que todo mejore para bien en su edificio y en todas las edificaciones que sufrieron en el centro. Gracias, Jesús. Buen día.
2: No, saludos para ustedes, para Marta también, y bueno, a todos los muchachos allí, a Gabriel en Tamá y a todos los compañeros allá.
0: Muy bien, un abrazo. Escuchamos a Jesús Cárdenas, narrador de una radio hermana de San Cristóbal, hablándonos, ¿no?, para aclarar lo que está rondando en redes sociales, la grieta que ya existía y que se asentó un poco más luego del sismo de hoy, 8:30 de la mañana, con epicentro en Colombia. Avanzamos, más compromisos comerciales, y al regreso volvemos con más. Reportan daños en todo el hermano país Colombia. Es el terremoto más importante de los últimos 10 años.

0: 10, 30 minutos, 30 más.
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1: Bien, 10:48 de la mañana. Seguimos recibiendo información, al parecer, luego del contacto que hicimos con Jesús Cárdenas, nuestro compañero de imaginación. Yesnardo Canal declaró sobre los daños que ha recibido la torre, uno de los edificios más altos, y siempre entra en el protocolo de revisión luego de estos movimientos telúricos. Por ahora no se registran daños estructurales profundos. Sí, daños exteriores de mampostería que hacen visible luego el acero y la estructura de la edificación, pero por ahora no hay daños estructurales profundos. Estaremos atentos ante cualquier información que surja nuevamente a propósito del fuerte terremoto, el más complejo de la última década en el hermano país Colombia. 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Vamos a conectar directamente un par de minutos con Noticias Caracol en vivo desde Cali, hablando de el terremoto, el fuerte sismo que se reportó hace ya 2 horas y un poco más. Adelante.
2: Escuchado pasar alrededor de 10 ambulancias, son 20 estructuras las que están totalmente colapsadas. Ese fue el último reporte que dio el alcalde de Cali, Alejandro Eder. Además, hay que decir que también aseguró, desafortunadamente, que hay personas atrapadas bajo los escombros. Se desconoce todavía cuál es el balance preliminar de las personas que estarían bajo los escombros. Lo que sí sabemos es que ha pedido apoyo.

0: apoyo, refuerzos al alcalde de Bogotá y Medellín para atender esta emergencia. También hay que decir, Nicolás, y a todas las personas que nos están viendo, y es que dentro de las estructuras colapsadas hay colegios, incluso parte importante de la red de salud pública, como por ejemplo la clínica Valle Salud, donde uno de los médicos pedía con urgencia apoyo, pues necesitaba evacuar sus pacientes. En este momento también hay que decir que las autoridades hacen un llamado muy importante, y es a mantenerse en sus casas, si no es necesario no salir de ellas. Este es el panorama a esta hora. Acabamos de avanzar por el hospital HV. Les vamos a mostrar en este momento una de las edificaciones que se vieron afectadas. Si ustedes logran escuchar de fondo, están movilizadas todas las ambulancias. Estamos hablando de la Cruz Roja, bomberos, las clínicas, el HV, las ambulancias que son que prestan el servicio a la ciudad, pues en este momento están intentando llegar a los puntos donde la ciudadanía hace el llamado. Miren este edificio, por ejemplo, es uno de los que sufrieron afectaciones. Estamos en un sector llamado San Fernando. Aquí hay que decir, Nicolás, que es el sector salud, donde se atienden los pacientes. Está el HV, estamos muy cerca también de la clínica San Fernando. Y pues realmente hay que decir, Nicolás, que lo que han tratado de hacer las autoridades es desplegar todas sus capacidades. Ya hay un puesto de mando unificado instalado. Ya la gobernadora también ordenó a todas las capacidades de gestión de riesgo llegar hasta este punto de la ciudad de Cali para atender a las personas que están afectadas. 9:54 de la mañana. Eso se sintió también, hay que decir, Nicolás, muy fuerte en este punto de la capital. También han dicho las autoridades que, como se puede presentar una posible réplica, no estén dentro de los edificios. En el norte de Cali, en el sector de Chipichape, muchos de los edificios que hay ahí también sufrieron afectaciones. Hay que decir que nosotros tenemos muchos lugares aquí de patrimonio cultural, como por ejemplo en la Plaza de Caicedo. Estuvimos haciendo un recorrido desde muy temprano en la ciudad. También hay que decir que es uno de los puntos más afectados. Incluso la Catedral San Pablo, una de las más importantes, también sufrieron afectaciones.
1: Directamente desde Cali, un reporte de los daños que recibió esta ciudad, y nos llega información gracias a los amigos de Bodega Chinas, en sus cuatro sedes allí en Cúcuta, la información del Cuerpo de Bomberos Voluntarios de Cúcuta, luego de la posibilidad, sobre todo en Colombia, donde fue el epicentro, de alguna réplica. Ellos mandan como recomendaciones mantener la calma, seguir atento a la información oficial, tener lista su mochila de emergencia y seguir las indicaciones de las autoridades. El comunicado además dice: la prevención y la información salvan vidas, juntos somos más fuertes, cuidémonos entre todos. Esto es la recomendación del Cuerpo de Bomberos Voluntarios de Cúcuta. Cuerpo de Bomberos Voluntarios de Cúcuta. Bueno, dicho esto, vamos a avanzar. Vamos a avanzar con algo más de información, de compromisos. Y al regreso continuamos con más. 0424-768-9115. 0424-768-9115. O 356-1841 si tienen alguna información en desarrollo. Consternados por lo que está ocurriendo en Colombia. Tenemos la memoria muy fresca, reciente, de lo que nos ocurrió a nosotros el pasado 24 de junio. Por eso entendemos, ¿no?, lo que está ocurriendo realmente, la magnitud del mismo, y simplemente nos queda orar y ayudar en lo que más pueda, y creemos pertinente desde Tama Estéreo dar información precisa desde el lugar de los hechos. Esta es Primera y Última por Tama Estéreo. Hoy un programa atípico nuevamente por este sismo, que de hecho veía una publicación, una cuenta en Instagram bien confiable, diría yo, que ponen al sismo o terremoto, en este caso, en la escala de 7.4. ¿No? Algunos dicen 6.8, otros decían al inicio 6.4, algunas páginas ya hablan de 7.4, pero estamos esperando oficialidad de esta información. 10:57. Avanzamos.
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3: 11:00 minutos.
2: En Tamá.

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11:22 de la mañana, seguimos acá en Primera y Última por Tamá Estéreo, la número 1. 0424-768-9115. Gracias a las personas que nos envían información siempre, ¿no? Desde Pereira, dos sobrinos allá están bien, gracias a Dios, me dice este oyente, muy amable. Saludos, amigo Humberto Peña, el ingeniero Humberto Peña. Adiós, gracias. Están bien en Pereira. Saludos a Carlitos, a Carlos Valera, en sintonía también del programa. Carlos, ya vamos a conversar de eso, Carlitos, muy amable. Comenzó la semana movida, literal. 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Todo bien, las estructuras bien las del Banco Sofitasa en sus diferentes sucursales a nivel nacional. Adiós, gracias. 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

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Bueno, 11:26. Saludos. Se sintió muy fuerte el temblor por acá, ¿sí? Así es. Hola, la gente en Rubio, muy preocupada. Buen día, amigo. Alfredo Rivera desde Palmira, se sintió muy fuerte. Ahora le tocó al hermano país, dice Carlos Rivera. Tengamos al Santo Cristo en el Táchira. Está bendecida. Está bendecido el estado por el Santo Cristo de la Grita. Un abrazo para todos de parte de Carlos Rivera. Saludos, perdón, Alfredo Rivera. Saludos a mis amigos de San Cristóbal. Estoy bien, dice Alfredo Rivera, que se comunica a través de nuestra cuenta de WhatsApp 0424-768-9115. Avanzamos, 11:27. Vamos con compromisos comerciales. Y ya estamos cerca de comenzar Deportivas Táchira.

0: 11:30 minutos en Tamá.
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0: Muy buenas tardes, bienvenidos a Deportivas Táchira, Portamá Estéreo 103.9 y Global TV Internacional.
1: La mayor riqueza del Táchira.
0: Eso es verdad.
1: Son los tachirenses.
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0: Bueno, ayer ganó un partidazo el Deportivo Táchira, en una cancha difícil, en una cancha bien comprometida, bien complicada, con un buen equipo como Trujillanos. El Deportivo Táchira ganó 3-1. Se apoderó en el segundo tiempo de la pelota, manejó la pelota, la tuvo.

0: Hugo hizo un sistema táctico técnico en el segundo tiempo extraordinario, hizo Polero dos goles y Zúñiga metió el tercero. Ayer narró Vicentico, y todo el país ha escrito que narró muy bien el partido del día de ayer. Me parece eso extraordinario, magnífico. Manolito Vicentico, transmitiendo en Tamá Estéreo 103.9. Táchira jugó con Araque, Alfonso, Frata, Lautaro, Juan David Sánchez. En la mitad Pereciri, Caraballo, Palmesano, Coquito Ramírez. En el ataque Polero y Adamo. Jugaron un partidazo. Caraballo jugó un partidazo. Coquito Ramírez, extraordinario. Palmesano también jugó un partidazo. Y arriba, en el ataque, no se juntaron Polero y Adamo. Jugó a veces atrás Adamo, adelante Polero, a veces atrás Polero, adelante Adamo. Y funcionaron muy bien. El Deportivo Táchira ganó 3-1, un partidazo. Jugó un muy buen partido el Deportivo Táchira. El domingo es contra Monagas en Pueblo Nuevo y debe ir mucha gente al estadio. Vicente, narrador, buenas tardes.
1: Hola Manolo, feliz lunes. Bueno, antes de hablar del partido de Táchira, primero quiero...
0: Manolito Vicente.
1: Quiero agradecerle a todas las personas que ayer escucharon la transmisión. No fue fácil, fue la primera vez. Quiero agradecerle aquí públicamente, y él lo sabe, a mi papá, a mi padre, a ti, por siempre, por el compromiso, por el apoyo, por ese empujón que siempre me has dado. Tú sabes que todo te lo debo a ti, y bueno, no quiero hablar mucho porque hay muchos sentimientos encontrados. Y bueno, sí, muy feliz por la victoria de Táchira, 3-1 ayer frente a Trujillanos. Comienza perdiendo el equipo, luego lo decía el técnico Recoba, tocamos fibras, hacía referencia el técnico de eso, y le dio vuelta el equipo, 3-1, buen partido de Adamo en su debut como titular, buen partido de Caraballo.
0: Vicente, nos quitaron la pelota a la mitad de la cancha, nos atacaron por la mitad y vino el gol de Trujillanos.
1: Sí, un error de Agustín Pereciri en la salida, agarró en desventaja al equipo, 4-2, y la verdad que interesante el partido del argentino Araujo. El volante, prácticamente un extremo por la derecha que tiene este equipo de Trujillanos, tuvo el primer gol, lo hizo, y tuvo el segundo, que pegaba en el travesaño en el segundo tiempo. Pero bueno, feliz porque eran 3 puntos importantes en la carretera. Este estadio no es fácil. El José Alberto Pérez, lo decía ayer Alejandro en la transmisión, luego de 9 años que no se jugaba en ese estadio, y por algo es el cementerio de los grandes, así se apoda el estadio José Alberto Pérez.
0: Sí, mira, en Valera no es fácil ganar, ¿no? Pero en el segundo tiempo el Deportivo Táchira controló la pelota, tuvo el balón, lo jugó muy bien, marcó muy bien a Trujillanos, uh-huh, y atacó muy bien el Deportivo Táchira, un sistema, controló la pelota con un sistema táctico, ganó el partido 3-1, iba perdiendo 1-0. William, buenas tardes.
2: ¿Cómo estás, Manolo? Bueno, sí, feliz, ¿no?, por la victoria. Ganó una cancha difícil.
0: Un partidazo.
2: Partido bueno, sobre todo en la segunda parte, un primer tiempo que se le enredó, que incluso enredado y todo pudo haber empatado, pegó en el palo Polero. Pero bueno, suma 3 puntos, sigue el líder de clausura, está peleando la acumulada y debe seguir mejorando. Eso es lo que queremos, que mejore de cara al juego, sobre todo en la localía. El domingo le toca un compromiso con Monaga. Y no es fácil ganar, porque a través de la historia muy pocos técnicos han ganado en Valera, apenas 4 o 5 técnicos. Y ya, por ejemplo, Recoba ya mete sus números ahí. Ganar en una cancha tan complicada como esa, ¿no?
0: No, y ganó el Deportivo Táchira en el segundo tiempo con los 2 nueves, Adamo y Polero.
2: Sí, eso ya es una cuestión que vamos a analizar.
0: Los dos funcionaron muy bien con Coquito Ramírez y Palmesano.
2: Juega bien el Adamo, ¿no?
0: Y después ingresó Zúñiga y metió el tercer gol, Zúñiga.
1: Se quitó toda la presión, todas las cargas. ese maletín de piedras que tenía.
0: Ese, ese
1: tenía
0: centro lo metió
3: Calzadilla.
2: Bien Calzadilla entró, sí. ¿No?
0: Bien Calzadilla.
2: Bien Jefferson Caraballo también.
0: Y también entró el central Camacho y lo hizo muy bien. Camacho.
2: Sí, después hizo cerrojo línea de cinco atrás, metió también a Oscar Hernández, Calzadilla. O sea, cerró el partido, ¿no? Prácticamente lo planteó bien al final.
0: Pero Calzadilla se fue por la izquierda al lado de...

0: de Juan David Sánchez, los dos corrieron, metieron el centro y Zúñiga hizo un golazo.
1: Y el domingo ya llega Carlos Sosa, ya se incorpora a los Anitos, o sea, ya está agarrando más forma el equipo, ¿no? Y
0: el domingo debe ir mucha gente, debe ir más de 20.000 personas al estadio. Somos invictos, somos primeros del campeonato y en la acumulada vamos arriba con...
2: Está segundo el equipo.
3: Con segundo porque tenemos que Metro
0: con Metropolitano.
2: Correcto.
1: Que tenemos que ir a jugar allá con ellos.
2: Claro.
0: Sí. ¿Qué más, Walter? Buenas tardes.
2: Un saludo para ti, para los compañeros, la audiencia. Bueno, primero, esta mañana nos levantamos con esa situación del movimiento telúrico, mandarle las palabras de condolencia a la gente de Colombia, porque un
0: terremoto, fue un terremoto en Colombia gravísimo.
2: 7.4 creo que fue.
0: Mire, 19 edificios colapsados en Cali. En el Chocó.
2: Y en Manizales.
0: En el Chocó, que se cayeron algunas casas, algunos edificios. En Manizales también.
2: Sí, sí.
0: En Pereira.
3: Sí, en Ibagué también.
0: Hay muertos, en toda esa zona hay muertos.
2: Sí, fue complejo el terremoto y bueno.
0: Un terremoto en Colombia, 7.8.
2: 7.4.
1: Aquí se sintió duro.
2: Fue muy parecido al que ocurrió en 24 de junio, lo único que fue doble impacto, ¿no? Doble. María, aquí fue doble sismo. Ahora,
0: aquí se sintió en San Cristóbal.
2: Sí. Bastante. 8.34, realmente fue complicado, hubo evacuación de edificios, de casas, fue realmente fuerte, ¿no? Gracias a Dios aquí en San Cristóbal no ocurrió nada que lamentar, ni de estructura, ni mucho menos pérdidas humanas.
0: Y lo lamentamos muchísimo en Colombia, el terremoto que hubo en Colombia, en Cali, Manizales, sí.
1: Pereira.
0: En Pereira, en Chocó,
2: en
0: Medellín.
2: En Chocó fue el epicentro, ¿no? En el Chocó fue el epicentro, cerca, ¿no? Sí, fue bastante cerca. Bueno, nosotros aquí lo sentimos realmente fuerte por el sentido de que estamos muy cerca.
0: En esa zona de Colombia, claro, hubo un terremoto muy fuerte.
2: Sí, sí.
0: Alejandro, buenas tardes. Ganó Táchira.
4: Manolo, buenas tardes.
0: Ganó Táchira jugando un gran partido. El Deportivo Táchira se apoderó en el segundo tiempo del partido. En el primer tiempo lo supo controlar. En el segundo tiempo se apoderó de la pelota, del ataque, controló al rival y le ganó 3-1.
4: Manolo, buenas tardes.
0: Buenas tardes.
4: Inicio de semana, contento, como siempre digo, de poder estar otro día más acá en Deportivo Táchira en Tamasterio. Bueno, las palabras.
0: Somos invictos, ¿no?
4: Sí, las palabras de condolencia a todos los hermanos, a todo el pueblo colombiano, a ese pueblo noble, a ese pueblo gentil, que es el pueblo colombiano, lo tenemos muy cerca, compartimos permanentemente con ellos. Y bueno, nada, realmente las imágenes, las fotos que uno o que hemos recibido a lo largo de toda la mañana, pues es difícil no conmoverse porque acá en el país vivimos algo hace menos de 2 meses.
2: Tenemos ahí unos videos, Alejo, para colocarlos.
4: Sí, y realmente es impresionante. Me he dado cuenta que la respuesta del gobierno nacional en Colombia ha sido inmediata y eso también es muy importante. Entonces, bueno, nada, el saludo para todos. Yo me pude comunicar hoy en la mañana con Pipo Vivas porque
0: sí,
4: fue fuerte en Bogotá y me dice Pipo que está bien, que no hay ningún inconveniente, que fue muy fuerte la...
0: fue terrible, en Colombia fue terrible.
4: En el edificio donde él
0: fue
4: vive.
0: Un terremoto en Colombia.
4: Sí, mira. Pero que no hay ningún inconveniente. Saludos a los jugadores venezolanos que están allá en Manizales, que fue una de las zonas más afectadas. Está Camargo, por ejemplo.
2: Esto que estamos observando, Alejandro, en Global es Manizales.
4: En Cali está Edson Tortolero. En Cali está Rafael Dudamel, por hablar de los venezolanos que tienen que ver con el fútbol.
2: Eduardo Bello,
3: bueno,
2: también.
3: Y nuestros compañeros. Erasmo.
4: Erasmo Hernández está en Bogotá.
3: Y Carlos Roa.
4: Tengo familia en Bogotá.
0: Hasta el domingo, el profesor Richard Páez, el técnico del Cúcuta.
4: Hasta ayer, Manolo. Hasta ayer.
0: Hasta ayer. Ya Richard Páez no es el técnico del Cúcuta.
4: Bueno, mira, ayer dos entrenadores venezolanos fueron cesantes en sus cargos. Richard Páez en Cúcuta. Y unas horas antes César Farías en Barcelona de Guayaquil.
0: Sí.
4: Así que se quedaron sin equipo. Yo creo que a César no le van a faltar ofertas. A Richard, yo creo que sí, Richard tiene que replantearse, irse a descansar por este tiempo.
0: Pero Táchira jugó un gran partido. Sí, yo quiero felicitar a los jugadores que en el primer partido que jugó Táchira acá, el profesor les exigió, los criticó, les pidió y los jugadores han levantado futbolísticamente en lo individual y en lo colectivo.
2: Dijo Vicente algo clave, les tocó la fibra. Y
0: les tocó la fibra.
2: Tuvo carácter ayer, tuvo mucho carácter.
0: Le exigió al profesor Álvaro Recoba y los jugadores se han comprometido con él y con la afición. Ganaron.

0: no entrenar media hora antes. De todos modos ya estaba colapsado y arrastrado en el hotel donde estaba. No
1: puede ser. Todo eso es oficial, sí, William. Sí.
0: Mire, me lo acaban de enviar de allá.
2: Wow. Sí. Pero ya vamos a comunicarnos.
0: Él está en entrenamiento, wow. No le pasó nada.
2: Dios sí, vamos mío. A confirmar porque es bastante fuerte.
3: A ver, Flor, buenas tardes.
2: ¿Qué tal? ¿Cómo buenas está? Tardes, Manolo, para ti y los compañeros. Bueno, antes de seguir con la información deportiva, sin duda esto, un fuerte abrazo al pueblo colombiano, bueno, tierra además de mi familia, que es un país hermoso y creo que nadie merece pasar por esto, que además nosotros hace poco lo vivimos aquí en San Cristóbal, fue bastante fuerte. En el edificio en el que yo vivo incluso también tuvo que ser desalojado, salí corriendo por las escaleras. En ese momento uno no piensa en nada, pero sí revive uno en su mente todo lo que acaba de suceder, por ejemplo, en La Guaira, y fue bastante fuerte, nervios, pero gracias a Dios en nuestro país no ha sucedido más nada aquí en el estado Táchira. Hablando del Aurinegro, 9-9 posibles, 7 goles a favor. Es muy importante lo que está haciendo el Deportivo Táchira, un partidazo ayer para remontar, para ganar en un segundo tiempo, los cambios, las modificaciones del Chino Recoba. Y además me uno las palabras de felicitación hacia Vicente Dávila. Lo hablábamos aquí nosotros extra micrófonos, no es fácil tener la gallardía de poder hacerlo, de narrar en vivo, de hacerlo además sabiendo que
3: lo hizo muy bien,
2: tiene su responsabilidad porque sí. Tiene como ejemplo al número uno de Venezuela, lo hizo muy bien, lo hizo excelente, y además ayer con 4 goles, 3 del Aurinegro, la victoria, así que felicidades Vicente, el primero de muchos, y bueno, a partir de ahora vamos a disfrutar también de esa narración de la familia Dávila.
4: Gracias, Florcita, de verdad que sí.
3: Franklin.
5: Manolo, buenas tardes para buenas ti, para tardes. Toda la audiencia de Tamada, de Global TV Internacional, sí, sumándome al mensaje de solidaridad por nuestros hermanos en Colombia. Las imágenes son realmente fuertes. Ya el aeropuerto de Pereira, por ejemplo, colapsó y al menos 18 fallecidos.
6: No, las imágenes del aeropuerto
5: de Pereira colapsó y está en ruinas totalmente.
3: En Cali también. Colapsaron 19 edificios.
5: Entonces, la verdad que las cifras van a ser muy elevadas luego de esta
7: tragedia. Mira, 45 Edson segundos duró el movimiento.
6: Edson Tortolero está bien, no hay inconvenientes. Y el igual que Balotelli y Murillo. Ya nos pudimos comunicar con ellos dos. No hay ningún inconveniente.
3: No hay ningún inconveniente.
7: Y Jesús Camargo.
6: Estoy esperando que me responda.
0: Camargo está entrenando.
5: Nuestros compañeros bien. Erasmo, Carlos y Jorge, bien todos también. Gracias a Dios. Están en Bogotá.
7: Es que el movimiento fuerte se sintió en el eje cafetero.
5: Correcto.
7: Ahí lo que era Cali, Pereira, en Manizales.
3: El Chocó.
7: En el Chocó, que fue el epicentro. Sí, ahí es donde más se sintió el movimiento y donde hubo los derrumbes, ¿no? Que fueron, oye, realmente uno recordó, Manolo, lo que pasó en La Guaira, en Caracas.
5: Escuelas, terrible, hospitales, terrible. Walter, escuelas, hospitales se derrumbaron por completo.
7: Sí, sí. No, es que era muy temprano. Un temblor, un terremoto no tiene hora, ¿no? Claro. No respeta nada.
0: Sí, bravo.
7: Simplemente pasa y bueno, gracias a Dios no ocurrió nada aquí, pero allá en Colombia la solidaridad. Yo tengo mucha familia en Colombia, en Bucaramanga, y gracias a Dios todos están bien. Me comuniqué con gente de Cali, están bien. Estoy hablando con algunos colegas de Manizales. Me dicen que, bueno, la situación fue muy crítica. Sin embargo, aparte de la situación, Manolo, de su salud, la parte física, están bien, ¿no?
3: Sí,
7: eso es lo más... Lo
3: vamos a escuchar a Carlito Roa a ver si en Bucaramanga tembló.
5: Súper fuerte.
7: No, allá fue duro. Allá duro, fue duro, duro, pero gracias a Dios no...
0: No,
7: el eje cafetero fue difícil.
3: En Cali, Pereira, en Pereira, sí, en Bogotá, Chocó.
7: En Bogotá también, tengo amigos
3: en Bogotá. También.
7: Fue durísimo. En Medellín también le enviaron unas imágenes, unos amigos en Medellín, y gracias a Dios unas estructuras, pero no fue de lamentar.
3: Y aquí fue fuerte también, aquí se sintió fuerte.
5: Ya, Bernardo Canal, director de Protección Civil, dio las primeras impresiones de lo que ocurrió en la Torre E del centro. No tuvo daños profundos la estructura.
7: Sin embargo, evacuaron, ¿no, Franklin?
5: Y lo evacuaron preventivamente. Recordemos que tiene 14 pisos ese...
3: ¿Cuál?
5: La Torre E.
2: La Torre E.
0: Una grieta, yo vi la foto. Entonces,
5: una grieta, no pasó nada. No pasó nada profundo. No,
6: mira, me acabo de comunicar
3: muy bien hecho eso de edificio en San Cristóbal.
5: Muy bien.
6: Me acabo de comunicar con Jesús Camargo.
5: ¿Qué dice? ¿Qué
6: pasó? Me envió unos videos, me dice, así quedó el hotel por dentro. Pero gracias a Dios, me tocó salir más temprano a entrenar. Y estaba en el estadio cuando pasó el terremoto.
7: Lo confirma que entregó William.
0: La tía de Jesús, mire.
5: Qué fortuna.
6: Bueno, saludos para Jesús.
7: O sea, el hotel se desplomó, Alejandro, y William.
6: Mira,
7: se desplomó.
6: Me envía los videos y quedó destrozado completamente el hotel. Vamos a decir.
0: Qué peligro, ¿no? Menos mal que había salido a entrenar media hora antes.
2: Agradecerle a Dios.
4: Y son cosas que, a ver, la prevención que puede tener el ser humano es recibir una alerta en el celular, salir corriendo, apenas sentir... pero realmente
2: hoy no sonó.
4: No, pero digo, pues capaz para la persona de allá. Pero realmente más de eso no se puede hacer. O sea, no es algo que se pueda prevenir, es algo que es la naturaleza y Las cosas de la naturaleza son así.
5: Erasmo nos dice,

0: Bogotá fue durísimo, solo sí, que aquí las construcciones están mejor, están más preparadas, ¿no? Fue duro en Bogotá, en Medellín, pero las edificaciones están...
1: Tengo un amigo que vive, saludos para Richard Espinosa, que siempre está atento al programa también. Vive en Medellín, vive en el piso 16.
2: No.
1: Me dijo que parecía el edificio de goma cuando empezó a temblar.
0: Increíble.
1: Pero eso dentro de todo es bueno. Sí, claro. Eso dentro de todo es bueno porque bueno, sí, quiere decir que es un edificio antisísmico.
0: Antisísmico.
2: La estructura es antisísmica.
0: Sí.
2: Y eso es fundamental. Bueno, gracias a Dios para... Por lo menos a quienes conocemos,
0: sí.
2: Por lo menos en mi caso, mucha gente en Colombia no pasó nada. Más allá de lo ocurrido en el eje cafetero.
3: A ver, ¿qué dijo el gobernador Freddy Bernal? A ver.
4: Saludos, Táchira. El Estado... No,
2: hay que...
4: Ha sentido el impacto...
2: Aléjate la cara.
4: De un movimiento telúrico ocurrido en el departamento del Chocó, en la República de Colombia. Hasta este momento, Protección Civil está haciendo la evaluación y recibiendo el reporte de la infraestructura en el Estado, sin ninguna gravedad por los momentos, mucho menos daños humanos que lamentar. No obstante, cuando ocurre este tipo de eventos, casi siempre viene alguna réplica de menor impacto, por lo que la población debe mantenerse alerta, los organismos de prevención están desplegados y los planes de Protección Civil están activados. Nos mantenemos en contacto. Tranquilidad, calma y coordinación entre los ciudadanos.
3: Bien, ahí está el gobernador Freddy Bernal explicando Protección Civil.
2: Se hizo inspecciones de varias estructuras, sobre todo las más altas.
5: Aún siguen haciéndolas.
3: Pero va a haber una réplica. Hay que tener mucho cuidado.
5: Sí. Sí, en este tipo de movimientos, Manolo, hay réplicas. La intensidad fue alta, 7.4.
2: Bueno, mira, a las 9:30, 9:45, una réplica de 4.6.
5: Sí.
2: Gracias a Dios no fue tan fuerte, pero
5: ojo, esto
2: sí la
5: no
2: hubo.
5: Es predecible, ni esto se puede asegurar. Nadie. Va a haber una réplica, pero las experiencias con sismos de gran magnitud es algo muy
3: común. Donde estaba Jesús Camargo en el hotel se rompió todo.
2: Oye,
3: el hotel se destrozó todo, pero Jesús Camargo se ve ido media hora antes.
1: Estaba entrenando. Me dice Jesús.
3: Mira, ahí está el hotel.
6: Donde se estaba hospedando Jesús Camargo, que
2: Cristo,
6: llegó
2: señor.
6: A Manizales hace tan solo unos días.
1: Me dice Jesús en este momento, estamos montados en el bus para ir a la sede. Estábamos montados en el bus para ir a la sede cuando sucedió todo. Fue muy fuerte.
2: O sea, estaban en el bus.
1: Sí, están en el
7: entonces
1: bus.
7: Entonces ya era como las 7:30.
2: Claro, 7:34. 7:34.
1: Mira, así quedó el hotel.
2: Mira la estructura, cómo sufrieron las paredes.
3: Esta tarde o esta noche puede ser la réplica, ¿no?
6: No, eso son varias réplicas durante los próximos días. Incluso hay que tener mucha calma, mucha precaución.
2: Hubo más de 1,000 réplicas, ¿no?
1: También después decirle a toda la colectividad acá de nuestro estado que primero, gracias a Dios, nosotros estamos bendecidos porque fíjense que estábamos en medio de dos temblores en los últimos 2 meses.
2: Es verdad, Alejandro.
1: Pero de todas formas hay que estar prevenidos. De todas formas hay que estar muy pendientes de cualquier cosa que pueda ocurrir.
3: Gracias a Dios, Dios nos protegió.
1: Sí, Manolo, sí, así es.
3: Muchas bendiciones, Dios nos quiere mucho, el Santo Cristo de la Grita, nuestra Virgen de la Consolación.
6: Señor, que por cierto el próximo sábado es el día central, sí señor.
3: El sábado fui a la Grita.
2: ¿Sí?
3: ¿Qué tal? A ver el Santo Cristo de la Grita que está en la Basílica.
6: Señor, estamos en las semanas centrales de los dos patronos del Táchira.
0: Sí, porque el sábado... Es el día de la Virgen de la Consolación.
2: Eso es correcto.
0: Este sábado, el 15.
7: Sábado, ¿no?
0: El 15.
3: Y nos ha protegido el Santo Cristo de la Grita. Nuestro Dios que nos quiere mucho, y la Virgen de la Consolación de Tarija. Nos ha protegido. Porque fue fuerte el temblor,
2: Muy fuerte.
3: Pero no pasó nada.
2: Muy fuerte.
3: Gracias a Dios.
1: 14. Fue lo que registró la...
3: ¿Cuánto?
1: 7.14 fue lo que registró la...
0: Sí, 7.1, 7.2.
2: Sí,
0: similar al que sufrió el país hace un mes, solo que...
1: Tuvimos dos.
2: Ese fue 15 porque fue...
1: No se vuelve a repetir más nunca.
0: Solo que el de La Guaira fueron dos de manera consecutiva.
1: Sí.
0: Entonces, por eso fue la catástrofe tan enorme y tan extensa que hubo en La Guaira y en Caracas.
2: Ahora,
3: bueno, vamos
2: ahora todos con Colombia, ¿no?
3: Vamos a meternos ya de Táchira.
2: Ajá.
3: Ya de Táchira, ya la noticia ya la dimos. Notas altas para Caraballo. Jugó un buen partido Caraballo.
7: Levantó. Le costó.
6: Porque el primer tiempo perdió bastante.
8: La cancha no estaba buena, ¿no?
6: No, y perdió.

0: 30 balones a la mitad del campo.
1: Polero, el mejor jugador de la cancha, marcó dos goles.
0: Doblete.
2: Lleva 10 goles ya Polero, increíble.
1: Y Adamo lo ayudó muchísimo a Polero.
0: Se asociaron muy bien en el primer gol y la asistencia de Adamo para que llegara al primer.
3: Esa sociedad es muy buena, ¿sabes, Manolo? Sí. Esa sociedad es muy buena, ¿sabes? Polero y Adamo. Yo creo que se puede repetir en cualquier
1: muy
3: momento.
1: Bien, muy bien, el profesor Álvaro Recoba. Yo le había pedido toda la semana que jugaran los dos nueves.
2: Sí, señor. Y con los dos nueves.
1: Y con los dos nueves ganamos.
4: No, es que Manolo está bateado, la verdad. Es eso,
2: para mí que Recoba le dijo a Manolo.
4: No, está bateado. Mire, yo quiero destacar, Manolo, yo quiero destacar un punto clave en el partido de ayer. La paciencia que tuvo el equipo y que tuvo Recoba para mantener el esquema del 4-4-2. El entender que el partido, después del gol de Trujillanos, el equipo atendió y ascendió las líneas para atacar mejor. Apareció Palmezano, apareció Ramírez, empezó a combinarse la dupla Adamo-Polero, que nos va a dar muchas alegrías al equipo. Realmente es una gran dupla. Y el factor, creo que, digamos, fue el factor más importante, fue la paciencia. Manolo, la paciencia y el carácter que tuvo el equipo después de ir al camerino, perdiendo el partido. Y lo que dijo Polero ayer, se pellizcó el equipo. Sí. Hubo esa rebeldía, dijo ayer Polero,
2: dosificó,
4: en el camerino.
2: ¿No? Dosificó el partido.
4: Aparte de que hubo un cambio determinante del equipo del Trujillano. Se fue Araujo.
1: Pero arrancó en el segundo tiempo, arrancó el mismo equipo.
4: Claro, esa es la paciencia que queda destacar.
1: ¿Y qué pasó con el mismo equipo? Se apoderó de la pelota.
4: Sí, señor.
1: Tuvo el balón, marcó muy bien a Trujillanos. Llegó muy pocas veces al arco de Araque.
4: Correcto.
1: Y lo controló y empezó a atacar por las bandas, por dentro, con Coquito Ramírez, con Palmezano, con Adamo, con Polero. Polero terminó haciendo dos golazos. Sí. Impresionante.
2: Esa pelota que perdió a Perecini no se puede.
4: Juan David Sánchez fue determinante, ¿no? Porque cuando se va Araujo del partido y entró David Linares, ahí es donde Táchira empieza a remontar el partido desde la actitud, Vicente, y desde la estrategia de empezar a liberar las bandas.
5: Mira, Walter, yo siento que el primer tiempo le cuesta un poco a Táchira por diferentes factores. El primero, se notó un poco incómodo debido al juego o al planteamiento inicial de Trujillanos. Un equipo que intentó presionar, adelantado a las líneas. Sí. Bueno, el gol de Trujillanos llega de una presión a Agustín Perecini. De Mosquera.
4: Omar Mosquera.
5: Presionaron muy bien a los laterales. Si ven el extracto del primer tiempo, Alfonso y Juan David Sánchez casi no pudieron subir al ataque gracias a la marca de Araujo y del 10, de Abreu.
3: Pero Pérez en esa zona.
1: Pero vamos invictos, el Deportivo Táchira está jugando muy bien, muy bien. Aquí jugó el partido frente a Portugueses, el profe le exigió a los jugadores, lo dijo públicamente, y los jugadores sintieron la exigencia del profesor, de Álvaro Recoba, y ahora individualmente, en lo personal, cada jugador rinde mucho más, y colectivamente es un gran equipo. Sí. Vamos invictos, somos primeros.
5: El tema, por ejemplo,
1: y el domingo es contra
0: Monagas.
5: Viene a jugar Cariaco González.
0: Que además Cariaco viene a anotar un gol, ¿no? Un golazo, con la victoria al Monagas.
2: Arriesgado el técnico, colocar un solo volante en Valera, donde uno dice, bueno, a lo mejor hace 4-2.
1: Pero es el Caraballo, Recoba. Mire, Caraballo es el Recoba. Que sustituyó
0: a Oscar.
4: Caraballo en el primer tiempo
1: Caraballo titular. Vino Caraballo por
5: ¿quién? ¿Por Ferravanti?
1: No, por
4: Perecini. ¿Por Cariaco dices tú? Por Cariaco. Bueno, fue un cambio, un traque, pero la posición es distinta.
1: Partidazo Caraballo. Caraballo jugó un partido.
2: Sí, va a rendir en esa posición porque tiene buen
5: sobre todo fue mejor el segundo tiempo que el primero, pero obviamente se veía venir por un tema de que es su primer partido como titular, aún no tiene esa sincronía con sus compañeros, con Perecini, sí. Capaz un poco de presión, la cancha tampoco ayudaba a esos jugadores de buen pie.
4: El esquema, yo creo que el esquema pegó mucho, Vicente.
5: Pero yo creo que el segundo tiempo lo vi un poco más suelto, lo vi un poco más tranquilo, con mucha serenidad.
2: Había más espacio también, ¿no?
5: Tienes razón, William, porque Trujillanos...
4: Claro, se fue Araujo y Trujillanos abrió la cancha.
5: No, Trujillanos hizo unos cambios para atacar...

0: buscar el empate. Eso le dio la posibilidad a Táchira de abrir los espacios, le dio la posibilidad a Táchira de mantener un poco más la pelota. Sí. El calor también afectó mucho en el primer tiempo, lo decía el técnico Recoba, que ya lo vamos a escuchar en algunos minutos en Deportivas Táchira, pero en general fue buen partido del equipo. Fue buen partido.
1: Un partidazo.
2: Una jugada clave, Vicente. Mire,
1: para ganar en Valera hay que jugar un muy buen partido. Tiene que el jugador individualmente rendir mucho, en los colectivos rendir mucho, para ganar en Valera frente a Trujillanos. Tiene que jugar un muy buen partido. Táchira jugó un gran partido.
3: Yo creo que lo
1: ganó
3: más
1: 3-1.
2: Una jugada clave, Walter y compañeros, cuando vamos perdiendo 1-0 y hacen una jugada similar. Araujo le pega por encima y pegó en el palo.
3: Sí, esa fue minuto 44, 43.
2: Sí, nosotros 2-0 y el segundo 2-0 se nos complica.
3: Es que yo creo que el profesor de Trujillanos, cuando saca Araujo, yo no voy a decir que entregó el partido, porque Táchira venía ya midiendo mejor el juego. Después del gol Táchira creció, Palmesano fue más importante, Coquito Ramírez igual. Creo que fue interesante eso, pero lo que sí considero, William, compañero, es que Táchira colectivamente se le vio una muy buena idea. Y es lo que yo quiero resaltar, más allá de la victoria, es lo colectivo. Porque se vio un equipo, por lo menos Adamo, tocaba de primera, soltaba de primera, generaba el espacio, llegaba, pisaba el área y generó asistencia.
4: El
3: colectivo es lo que yo más resalto ayer, ¿sabes? El colectivo.
0: Y ese jugador que nombras, a mí, por ejemplo, me sorprende porque si tú lo ves físicamente, a Valentín Adamo, se ve que es un jugador alto, de área, pareciera que con la pelota capaz no es el mejor. Pero la realidad es que tiene buen
1: pero
0: pie.
1: Los dos nueve
4: llega, tiene velocidad.
1: Llega los bien. Dos nueve complicaron a los defensas.
0: Sí, mira, Adamo jugaba por las bandas, llegaba hasta la línea de fondo, inclusive así viene el primer gol de Rodrigo Polero, del uruguayo. Sí. Entonces de verdad que me gustó bastante el partido.
3: En el primer tiempo el punta,
0: el
3: referencia del ataque era Adamo y el que iba por fuera era Polero. En el segundo tiempo el referente fue Polero en el ataque, marcó dos goles y Adamo era el que iba por la banda.
1: Pero el equipo rotó. ¿Qué pasaba? Que Trujillano no se venían los defensas a atacar. Porque tenía dos delanteros de Táchira arriba.
3: Sí, protegía muy bien. Me gustó
1: los
3: mucho.
1: Los complicó. Los dos delanteros arriba los complicó a Trujillano.
3: Para eso llegó, ¿no? Para ser titular. Y yo decía hace rato que esa es la idea de Recoba en este equipo. El volante mixto, volante 5 y dos puntas.
1: Muy bien Caraballo, muy bien Coquito Ramírez. Ajá. Excelente Palmesano.
3: Muy bien Palmesano.
1: Jugaron muy bien.
3: Ya lo jugaba el gol.
1: Hicieron unos cambios al profesor Álvaro Recoba. Después hizo unos cambios que funcionó. Camacho defensa.
3: Sí, cambió el esquema. Metió 5 hombres en el fondo. Entró Camacho. Guardó las líneas atrás, pero fue muy compacto. ¿Verdad?
1: Y al pero ser... no jugaron atrás todos.
3: No, porque fue un 5.
1: El paso de.
3: Un 5-2-3 jugó.
1: El pase de para Zúñiga lo hizo.
3: Calzadilla. Es que cuando lo digo el 5-2-3, Manolo, es que el equipo no entregó la pelota, no entregó los espacios, fue un equipo muy sapiente y supo esperar el momento. Lo de Calzadilla fue superlativo.
1: Pero jugó un
3: muy buen partido de Calzadilla cuando ingresó.
1: Jugó un partidazo el Deportivo Táchira.
4: Buena entrega,
1: mucha movilidad. Pegaron los de Trujillano, pegaron mucho.
3: Sí.
1: Le pegaron mucho.
2: Ahí donde aparentemente se ve fuera de lugar.
3: Este sí es el gol. Este sí es el gol. Minuto 14.
4: En esa jugada es cuando puede ser el fuera de juego.
3: El ojo humano no lo va a detectar.
0: Una mala fortuna ahí de Frata, ¿no? Le queda la pelota, no la puede rechazar, le pega en la pierna derecha y le queda al volante mixto que tiene
3: el ojo humano,
0: que es Mosquera. Luego Mosquera se la da a Araujo y bueno, define bien de zurda. De primera intención.
3: Sí, que
2: quedamos mal parado por esa pérdida, ¿no?
3: No, pero el ojo humano no detecta a Suxa. Ahí necesita bar.
4: Ahí está, mira.
3: Ahora, ¿qué buen partido?
1: En ese gol, en el primer gol de Trujillano había fuera de lugar.
2: Sí, pero no era muy difícil.
0: Yo creo que lo habilita Frata.
2: ¿Será?
3: A ver, vamos a verla un poquito.
1: No.
3: A ver, ahí va Mosquera. Ahí Mosquera va a meter el.
0: Un poco más atrás, mira.
3: Ahí le pega Frata la pelota.
0: Mira,
3: no, es que lo
4: insiste.
3: No, pero es que los humanos no lo detectan. Ahorita porque estamos viendo una cámara ahí, sí, pero los humanos en el momento.
2: No había más de paso.
3: No, muy difícil. Yo realmente no voy a.
2: ¿Dónde revisa? Era muy difícil.
3: No, yo no.

0: yo no me voy a comprometer porque es que ahí había, ahí el VAR era importante.
1: Claro. Es que parece es que el VAR siempre tiene que
2: mire
1: estar.
2: Mire cómo la perdió. 3-5 contra qué? Contra 2, increíble.
0: Contra 2, sí. Exacto, 5 contra 2 con contraataque, ¿no? Es una salida.
2: Y que decir tenía para tocarla. Tenía
0: mira, ahí, tocarla ahí se ve Frata habilitándolos. Ahí Frata los habilita. Pero es muy finita, los humanos no lo va a detectar. Fíjate, si en esta cámara usted la ve finita, yo sí lo veo que está de la, lo habilita.
3: Para mí lo habilita Frata.
0: Para mí lo habilita Frata. Pero realmente, muy bien ahí donde la detienes, pero es que los humanos no iban a detectar esa opción.
2: Muy difícil.
3: Muy difícil.
2: Y el línea está ahí, miren, miren, raya.
0: Sí, sí, sí, sí. Bueno, lo cierto es que Táchira salió adelante con él después de ese gol, ¿no? Porque fue un masazo.
4: Ahí lo está habilitando Frata, ¿no?
0: ¿Verdad que sí, Manolo?
2: En esa habilita, jugada se ve que lo habilita.
0: Es más, el contrapié le pega la pelota a Frata y después le queda a Araujo, ¿no?
2: Hay que ver si ya la pelota había salido ahí o no había salido.
0: No, mira, ahí la tiene. La tiene en el pie.
1: Ahí
0: la tiene en el pie. Él iba a meter el pase y le pega a Frata y después le cae a Araujo. Pero en esta... Mira, con tecnología nosotros lo vemos.
4: Un golazo de Trujillano, ¿no?
0: No, fue un golazo. No,
3: buena incorporación del argentino Agustín Araujo.
0: Y después pegó una en el palo.
5: Esta imagen es muy buena.
0: Esta es muy buena.
5: Esta es la imagen.
0: Ah, no, ahí está habilitado.
5: Realmente, si está habilitado, lo habilitaría el talón de Frata. Pero es que es una jugada de VAR.
0: ¿Lo viste? Tómale la foto.
5: Realmente es una jugada de VAR.
0: Porque
2: si no hay VAR, estamos liquidados. Ahí no hay. ¿Quién reclama?
0: Esta es la mejor.
5: Mira, ahí está el árbitro justo. Y el árbitro está bien posicionado. Está en todo el frente de la jugada. Pero es que al ojo humano es muy difícil detectarlo.
0: Es que mira, ahí se ve que lo habilita Frata.
5: Sí, yo lo pondría en duda. Yo lo pondría en duda si lo habilita o no lo habilita.
0: Pero mire, ¿no?
3: En conclusión, otra razón más por la
5: tiene que tiene que haber VAR
3: en todos los partidos. Claro.
5: Exacto. O sea, la conclusión realmente final es esa, la que dice.
4: Ahora, dos golazos hizo Polero, ¿no?
0: Un golazo. ¿Y en menos de qué? Minuto y 10. Minuto y 10 segunditos.
4: Dos golazos hizo Polero.
2: Ya lleva dos dobletes con Táchira.
0: Mire,
2: y
0: Polero.
2: Llegó a 3.000 goles, ¿te supo?
0: Usted lo comentó.
2: El gol número 3.000 en la
0: claro
2: historia.
0: Que lo supo, usted
6: ayer
0: lo
6: comenté,
0: dijo,
6: porque me enviaste el dato.
0: Fuente tuya.
6: Sí, gol número 3.000 del Deportivo Táchira, en la historia.
2: Marcó el 2.999.
4: No, Polero. Polero hizo dos golazos. Uno de cabeza.
2: ¿Y Zúñiga?
4: Zúñiga metió el tercero.
2: Pero ya era hora de que respondiera.
0: Tiene tres goles Polero en el torneo, ¿no?
2: Tres goles Polero y lleva 10.
0: Está on fire, está indomable.
6: Lleva 10 porque, bueno, notó uno en Copa Internacional.
0: Pero en este torneo tiene 3.
6: Pero tiene 9 en la temporada.
2: Es bueno por Zúñiga porque si alguien no ha recibido oportunidades y sin responder era Zúñiga.
0: Mira,
2: Vicente. Ayer respondió con ese gol.
0: Ahí está la imagen que nosotros estábamos viendo.
3: Observando en Global TV Internacional.
0: Mire, la pelota la tiene Mosquera. Y está habilitando Frata.
5: Justo el momento en el que...
3: Para mí lo habilita Frata.
0: Mira el pie de Frata,
2: ahí
0: lo habilita.
2: Ahí se ve habilita. En esa foto.
6: Lo que pasa es que todo lo da la continuidad de la imagen, ¿no?
5: No, pero es que la imagen...
0: y tienes que detenerla.
5: La imagen oficial es esta.
0: Es que esto los humanos
5: Hay dos imágenes que están erradas, porque hay una imagen en la que Frata se ve más adelantado y todavía no ha pasado o no ha salido el balón del
0: pie jugador.
5: Que
0: fue la que corrió ayer, ¿no?
5: Claro, esa imagen no sirve.
0: No, esa no sirve.
5: Y hay otra imagen en la que ya el balón salió del pie del jugador, tampoco sirve. La imagen real es esta. Está a punto de salir el pie del jugador.
0: Pero lo importante de todo, más allá de que...
5: Yo de todas formas...
0: Táchira levantó.
5: De todas formas lo pongo en duda. O sea, yo de todas formas pongo en duda si está habilitado o no. Sí. Yo no me atrevo a decir si...
2: Era muy difícil.
3: Y no tenemos que...
2: Tiene la cámara. Bueno, Táchira no reclamó tampoco, que está ahí, cerca, ahí en el camerino.
3: Ahora, porque ganó 3-1.
0: No, muy difícil.
2: Se quedaron mirándose entre ellos.
0: Es que Táchira sabía que estaba jugando mal partido ahí.
4: Perdía 1-0 en el segundo tiempo, se apoderó de la pelota, marcó muy bien. Hizo un muy buen partido en el segundo tiempo, metió 3 goles.
2: Pero es necesario el VAR en ese caso.
0: Mano, yo me atrevo a decir algo, ¿no? Más que en el segundo tiempo, Táchira empezó a mirar el partido 5 minutos después del gol de Trujillanos. Después de 5 minutos, Táchira tomó el control del partido.
4: Sí.
0: Que no metió la pelota porque pegó un palo. Porque Coquito pegó un remate, se fue desviado. Porque pegó un remate Ramírez, Polero, ¿no? Y eso fue por encima.
3: A tu Ramírez.
0: Eso es otra cosa, pero vamos a ser claros. Al pan pan y al vino vino. Táchira fue mejor cinco minutos después del
4: gol. Pero el mejor fue el segundo tiempo de
0: Táchira. Claro, ahí fue donde se cristalizó la remontada.
5: Ojo, también Táchira terminó el primer tiempo mereciendo empatar el partido.
0: Por eso te digo.
5: Mereciendo empatar el partido con un palo que tiene Polero, con una jugada enfrente del arquero que también la taja muy bien el arquero.
4: Pega en el palo.
5: Sí, que pega en el palo. Sí. También hay que decir que después del gol de Araujo, Araujo estrelló un balón también en el travesaño.
4: Ya terminando el primer tiempo, centran una pelota. La toca Polero.
5: Sí, y muy bien el arquero López, muy bien el arquero. Pero la verdad, la reacción de Táchira a mí me gustó, que fue inmediata. Táchira, y después en el segundo...
4: Táchira jugó un partidazo ayer.
2: ¿Segundo tiempo?
5: Y después en el segundo tiempo logró cristalizar. Táchira tuvo unos grandes 10 minutos de ataque. Y en esos 10 minutos ganó el partido. Marcó dos goles en 2 minutos y pero, después sentenció Zullin al final.
4: Pero Táchira jugó un partidazo en el segundo tiempo. 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
4: Buen partido jugó Táchira ayer en Valera, en la cancha de Trujillanos, que es bien difícil por la temperatura, por todo, por la cancha, ganar ahí. Y Táchira ganó jugando muy buen fútbol.
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4: Vuelve Romo.
5: ¿Me permites dar una información de última hora?
4: Vuelve Romo a la UCB, tapó ayer y perdió la UCB con Metropolitano.
8: Dale, Alejo.
9: ¿Qué pasó, Alejo?
5: Leandro Fioravanti, nuevo jugador de Anzoátegui, será presentado el día de mañana.
10: Bueno,
5: mañana a las pruebas médicas para ser presentado mañana o pasado.

0: ya decidirá el equipo. Leandro Fioravanti es nuevo jugador del Anzoátegui Fútbol Club, así que una nueva incorporación para el equipo de Giancarlo Maldonado, el ex Deportivo Táchira.
1: Me imagino.
2: ¿En serio?
0: Sí, me imagino que Táchira hoy pondrá el playo de gracia. No lo ha puesto.
2: Colocarán, pero... gracias.
3: Bueno, ¿será que lo pondrán?
4: Es para general, no lo han colocado, ¿no?
3: Bueno, pero es que... un jugador que fue campeón en varias
4: ocasiones. Pero sí lo van a poner.
0: Imagínate. Le dio a Táchira. Pero bueno, ya está todo acordado, será nuevo jugador de Anzoátegui, mañana pasa las pruebas médicas, o mañana se presentan las pruebas médicas para ser presentado posterior a eso.
4: Por cierto, Anzoátegui ayer en un partidazo perdió 4-3, ¿no? Contra Portuguesa.
5: Portuguesa está sacando, cuidado con Portuguesa.
4: Ojito con ese equipo, ¿no? Buenos extranjeros, marcó gol
5: Cañete, ¿no?
4: Marcó gol Cañete.
5: Salía goleador ahí.
4: Muy buen equipo Portuguesa.
5: Mirko Fedor también lleva 10 golecitos también, ¿no?
4: Sí, ayer vi ese juego, no se lo vieron ustedes.
2: Mal partido UCB.
4: El de Metropolitano UCB.
5: Pulero se mete en el...
2: No levanta, no levanta los dirigidos por Sasso, ¿no?
4: Pero yo te digo una cosa, más que hablar mal del partido UCB, a mí me parece que Metropolitanos como con Táchira están intratables los dos. Tanto Metropolitanos y Táchira están jugando mejor que cualquiera hoy, y por lo menos lo demostraron los últimos partidos, Vicente, y el equipo de Estífano mantiene la estructura, la base, la idea, y ojo con ese equipo, ¿no? Ojo con ese equipo, que no es cuento lo que está haciendo.
6: Me están enviando una noticia. Se cayó el aeropuerto internacional Matecaña en Pereira.
3: Sí.
4: ¿Totalmente?
3: Sí. Varios aeropuertos prácticamente destrozados.
2: Sí.
3: Bueno, ya veíamos las imágenes de Manizales. Ahora, hace un momento nos enviaron otras, donde se cae completamente un edificio, se cae una palmera. Esas son imágenes muy fuertes.
4: Son de Manizales.
3: Fuertes.
7: Mucha la búsqueda ya de los ciudadanos, sí. de personas que están bajo
3: muy
7: los
3: escombros. Muy buena la respuesta por parte del Estado colombiano. Inmediatamente sacaron los rescatistas, puntos de atención médica. Esperemos que el manejo sea bueno y bueno, nosotros estar aquí atentos ante cualquier réplica. Mira, Polero, líder en la tabla de goleadores del torneo clausura, 3 goles.
4: Qué bien.
3: Luego está Silgado de Lanzuategui con 2, Mico Fedor con 2 y Araujo de Trujillanos con 1.
6: Lleva 3
3: Polero. Lleva 3.
4: Tenía rato no tener Táchira un goleador, un líder ahí en esa tabla, ¿no?
3: Sí.
4: Pero rato largo.
3: Ayer Alejandro decía algo clave. Táchira, en esa búsqueda incansable de un buen delantero extranjero, acierta con Polero, porque 9 goles es más de lo que ya habían hecho.
0: Lucas Gómez.
4: Correcto. ¿2000 qué?
0: 2021. 2022, campeón.
4: Campeón, estrella.
0: ¿Le costó a Táchira cuánto? 5 años.
3: Cinco años
0: encontrar otro.
4: ¿Cuántos pasaron, Alejandro? ¿Cuántos pasaron? Sí. Con cartel, con ribete, con pasado. Sí. Y mira, luego Polero y...
0: No, ahí Táchira acertó. Ahí Táchira acertó. Yo siento que también acertó con Adamo, porque Adamo, por los movimientos que le he visto, es un jugador que entiende mucho el juego. Después hay
8: que verlo en los resultados y en sus números, pero lo que he visto Adamo me ha gustado. Realmente... Pero Polero está por encima de todo. O sea, Polero realmente es el mejor importado de Táchira en todo el año.
4: 10 goles, ¿no?
3: Además el profesor Álvaro Recoba en la rueda de prensa y comentó que el interés por Adamo no viene desde ahora, mira, sino lo estaban buscando en diciembre.
4: Sí.
3: Que llegara en enero, que se incorporara al equipo. Entonces,
7: eso le dijo el viernes en la sala de prensa del Estadio de Pueblo Nuevo. Sí.
4: Yo creo que más que destacar a Táchira, aquí hay que destacar al técnico. Porque el técnico fue el que confió en ellos, los trajo y los pone.
7: El técnico
4: es el que gana el partido con la paciencia y sostener el equipo.
7: Así como se exigió y se pudo haber criticado el
4: Pueblo
7: Nuevo frente a Portuguesa,
4: sí, señor.
7: Porque hay que decirlo, que el equipo no jugó bien. Lo de ayer fue realmente un performance, un rendimiento impresionante del equipo.
4: Y te digo algo, Vicente, va a seguir jugando con 2 puntas. Lo mejor de Táchira hoy. Y 2 volantes como Caraballo y Pereciri. Lo veo así. Yo creo que va a ser difícil que cambie el esquema.
3: Pensábamos que Polero iba a ser ese jugador que iba a salir más a buscar la pelota, a generar más jugadas.
4: Alternaron.
3: Y alternaron bastante, pero tuvo más participación Adamo en la creación de jugadas que el mismo Polero. Entonces, algo positivo allí para el profesor Álvaro Recoba en esa incorporación con los dos delanteros. Y al final, pues, le resulta al técnico. Yo creo que va a ser también muy interesante, muchachos, cuando se incorpore Carlos Sosa. ¿Cómo va a plantear ahora el profesor Álvaro Recoba ese mediocampo, la conexión con la delantera, y que va a empezar a implementar un nuevo sistema en el equipo?
4: 4-4-2 para mí va a ser el esquema que va a seguir manejando. Para mí sí. Así regrese Sosa va a su

0: Lir va a estar ahí, a Palmesano, Coquito está muy bien, y lo de arriba del ataque no se puede cambiar. Me disculpan, pero hay que mantener una idea y hay que mantener esa estructura de juego del equipo. Igual que Caraballo. Ayer Caraballo demostró que puede levantar y demostró que es un jugador que le hacía falta tache en dos áreas. En la propia para contener y en la rival para atacar y para asociarse. Sí. Lo de Caraballo lo hablamos antes de que llegara. Muy buen partido de Caraballo. Es un muchacho que es muy talentoso. Y asociativo. Asociativo. Por eso digo, muchachos, yo creo que lo que hay que destacar ayer, más allá de la victoria, que es importante, lo que nos tiene hablando de maravilla, es el colectivo. Porque ayer se vio un equipo colectivamente muy bien parado en la cancha. Aguantó, sufrió, tuvo paciencia y dio el momento para dar la zarpada avasallando en algún momento a Trujillano, Manolo. Los laterales, Alfonso lo intentó. Vi un Alfonso un poquito más regulado, metido en el cuento, ¿no? Más metido en el cuento, en el partido. No es todavía el Alfonso que nos vendieron.
1: Buen partido.
0: Pero tuvo un partido interesante, correcto. No es el destello de Alfonso. Pero tuvo un partido correcto. Sí lo hizo Juan David. No sé por qué salió Araujo. Pero ese hay que agradecérselo al técnico de Trujillano, porque Araujo lo tenía loco a...
2: Teníamos rato
0: lo tenía
2: eso,
0: loco
2: no
0: a...
2: No le ha ganado ni una.
0: No le ganaba una.
2: Y sabemos que Juan David es muy bueno, pero el tema es que Araujo es muy rápido, es muy bueno con el balón, y lo veníamos comentando porque ha sido de los jugadores más desequilibrantes que tiene, incluso para asociarse muy bien en el ataque con
0: Trujillano. Sí, es así, Flor, y por eso es que yo valoro lo del técnico, porque Manolo, el técnico tuvo la paciencia para soportar todo. Y aparte de eso, bueno, el equipo lo remontó muy rápido.
1: Escuchemos la promo.
2: Seguimos por Global TV Internacional mientras escuchamos la promo.

0: Bueno, escuchábamos la promo.
1: Buena promo.
2: Epa.
0: Como bueno, siempre, bueno. ¿No? Como muy siempre, buena, ¿no? Buena. La mejor promo, la de Tama Estéreo 103.9 para el compromiso del día domingo.
3: Ese día van a ir más de 20.000 personas.
1: Esperemos amén. Que sí.
3: Ya son 9 puntos sí. Que tiene el equipo.
1: Lo decíamos.
3: Lo de ayer, 5.
4: 5 de la tarde.
1: Lo decíamos.
4: La buena hora.
3: Buena hora.
1: La mejor promo domingo. Que podía hacer
3: Táchira. Domingo.
1: La mejor promo que podía hacer Táchira era golear a Trujillano. Ah,

0: cumplió.
1: Y lo hizo, no, y lo grande. Y además que el sábado es el día festivo, porque todo el mundo está yendo hacia Tarija desde muchos municipios del estado Táchira. Entonces tenemos el domingo de fútbol.
2: Sí, claro. Primero vamos a hablar con nuestra patrona, visitarla, claro, estar allí,
1: agradecerle, hacer la caminata, por las bendiciones en esta tierra bendita que tenemos, sí, además.
2: Más que pedir, agradecer, ¿no? Porque eso es importante. Y ya el otro día a trabajar. Sí. Porque Táchira juega con Monagas. Y aparte, realmente viene muy bien el equipo.
3: 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Continuamos en Deportivas Táchira.
4: Otro que ganó fue Puerto Cabello, ganó en Barinas, ¿no? Buen triunfo de Puerto Cabello ahí. Ganó también Portuguesa. Y
1: vamos a recordar, sí, los resultados.
4: Metro ganó, Metro también. Hoy hay dos partidos para culminar la jornada, ¿no?
1: Rayo Zuliano Estudiantes y Caracas La Guaira son los dos compromisos para el día de hoy.
5: En estado de gracia, como lo está poder esta Mico, ¿no?
2: Total. Hoy lo destacaba hace rato.
1: Mira, los resultados.
5: También ayer Metropolitano derrotó a UCB en un partido que estaba duro al principio. Pero Metropolitano tiene un paso de Táchira, 9 de 9.
2: Yo lo decía, sí, Alejandro, señor. Los dos equipos andan muy bien, los dos.
4: Sí. Ese partido.
1: Y Táchira tiene que visitar ya el equipo violeta.
4: Ese partido, sí. Metro Táchira, la próxima semana.
2: Quinta fecha.
4: Va a ser clave para acumular.
5: Hay que ser un partido del 1-2 para acumular.
1: Claro. Sería definitorio, de cierta manera. No, mira, público, los resultados de. No. A partido a puerta cerrada. Los resultados del compromiso de los primeros partidos. de esta fecha número 3 del fútbol venezolano. Lo comentaba.

0: Ramos inició la jornada número 3 con la victoria del equipo azulgrana en el Monumental de Maturín. Ganó Monagas con la mínima diferencia a Carabobo, con la anotación, un golazo para mí, lo que hizo Luis Cariaco González para este compromiso, para la victoria. Los otros resultados: la victoria de Táchira ante Trujillanos, 3-1. La victoria de Academia Puerto Cabello en la Carolina de Barinas. Perdió Zamora por la mínima diferencia ante el equipo de Academia Puerto Cabello. Los otros resultados, comentábamos, ganó Metropolitanos 2-1 a UCB. Las anotaciones de Mico, Fedori, de Riasco. Y hoy dos compromisos: Rayo Estudiantes. Este encuentro, obviamente, con la transmisión de la Liga Futbesa, a las 3:30 de la tarde en el Estadio Pachencho Romero de Maracaibo. Y posteriormente, Caracas Deportivo La Guaira en el Olímpico a las 6:30.
1: Mira, ayer no estuvo presente Walter, muchachos, Adalberto Peñaranda en la convocatoria. Se decía, y bueno, Alejandro tuvo la información de que era un tema personal. Luego, el profesor Álvaro Recoba
2: lo confirmó, ¿no?
1: Lo confirmó, sí, lo confirmó. Pero desde Colombia nos comunicaron que había ciertas negociaciones, cierto interés, tanto de un equipo colombiano por Adalberto como de Adalberto salir nuevamente al fútbol internacional. Esto, digamos, que están en plenas negociaciones, muy tempranas, muy, muy... No es nada concreto, pero sí está ese interés. Mañana debería reincorporarse Adalberto a los entrenamientos del Deportivo Táchira. Esperemos que en tal caso se reincorpore, y si no, que pues seguir investigando.
3: Pero no deberían dejar ir a Peñaranda.
4: Sí, eso es un tema
3: se fue Cariaco, bastante complejo. Se fue Cariaco, se fue Jesús Camargo. Sí. A Peñaranda no deben dejar.
4: Ya eso sería, si se llega a dar una salida de Adalberto, más un tema de él que del equipo. Me parece a mí, porque vamos a estar claros en algo, Manolo.
5: ¿Hasta cuándo?
4: Hasta el 28.
5: ¿De este mes?
4: No, 2028.
2: Ahora, es innegable una cosa. Peñaranda, para que vuelva otra vez a asumir titularidad, tiene que levantar mucho.
4: No, y más con lo que se vio ayer.
2: Sí, sobre todo con lo que se vio ayer.
4: El colectivo ayer tiene, marcó una diferencia tremenda.
2: Sí, tiene que tener un rendimiento superior. Yo sé que él es más, yo sé que él puede dar mucho más, pero... tiene que demostrarlo en el campo.
4: Tiene que retribuirle la confianza que le da Alejandro al técnico en la cancha.
2: Porque hoy hay dos jugadores que están por encima de él. Y Sosa ya regresa el partido que viene. Y Sosa así uno cree que es titular indiscutible.
3: Escuchemos al profesor Álvaro Recoba.
6: Franklin. Está Carlitos Roa, Manolo.
3: Está Carlitos Roa.
6: No, está escuchando desde Colombia. Carlitos.
3: A ver, Carlitos.
2: Carlos, ¿qué interés hay de Peñaranda en Colombia?
4: No, ¿y cómo estás, Carlos? Primero
7: que
4: todo.
7: Primero, sí. Hola, ¿qué tal? Un gran saludo para todos los compañeros, para todos los oyentes de Tamás 103.9. Aquí estamos en Bucaramanga. Bueno, primero, pues hablar del sismo fuertísimo que para muchos despertó. Nosotros estábamos hace un buen rato despiertos, pero que nos tomó bien temprano a las 7:34 de la mañana, hora colombiana. Bucaramanga se sintió fuerte de temblor, pero
3: se sintió fuerte, Carlos.
7: Es una ciudad que creo que por densidad, por kilómetro cuadrado, tal vez es la ciudad de Colombia con más edificios. Ustedes ven ahí, en la toma nada más. ¿Cuántos edificios hay alrededor? Más en esta zona hay alrededor de unos 10, 15 edificios, donde el más bajito tiene 12 pisos. Donde el más bajito tiene 12 pisos. Y aquí se construye hace muchos años con procesos, con métodos antisísmicos para los edificios.
4: Qué bien.
7: Entonces, lógico, se siente muy, muy fuerte. Yo vivo en un piso 8, que si le sumamos los 3 pisos de parqueadero, sería un piso 11, y se siente muy, pero muy fuerte. Y pues sí, es lamentable, porque todo lo que ha pasado con algunas ciudades, en el Cauca, en Popayán, en Cali, en Jamundí, en Chocó, en Pereira, en Manizales, que han sido hasta el momento las ciudades más afectadas, y donde lamentablemente pues esto ha trascendido a la magnitud de un terremoto. Eso inicialmente para abrir, y pues hay mucha expectativa, pero todos los organismos pertinentes están activos para brindarle la situación de emergencia a las familias acá en Colombia. Eso también hay que denotarlo. Ustedes decían algo de Peñaranda.
6: ¿Qué información tienes?
2: Que hay un interés del fútbol colombiano.
4: ¿Hay un interés en Colombia?
7: Pues me estoy enterando con ustedes, porque la verdad no sabía que la cosa iba por Colombia. La verdad no sabía que la cosa iba por Colombia.
6: Entonces, ¿por dónde tiene información?
7: Yo supongo que hay algún equipo interesado, pero no sé si sea del fútbol colombiano. si buscamos averiguar, déjenme, yo averiguo durante este buen rato y les informo qué hay. Pero acá en Colombia ya también están por cerrarse los fichajes. También tendría que averiguar si ya se cerraron. Pero también hay que recordar que hay un espacio de 5 días donde se activa una ventana para jugadores libres.
3: Carlos, yo creo que a Peñaranda no hay que dejarlo ir. A Peñaranda no hay que dejarlo ir. Hay partidos claves, hay partidos importantes en el campeonato en este semestre que Peñaranda en la cancha es jugador vital, importante.
7: Oye, la ausencia de Peñaranda el fin de semana para mí se debe sencillamente a una decisión técnica.
3: Claro.
7: Y creo que ahí Recoba acierta. Recoba arranca con la planificación de ganar en Valera a partir de modificar en el 11 titular a Alberto Peñaranda. La ausencia de Peñaranda en Valera es por una decisión técnica, porque indudablemente el rendimiento de Peñaranda en el partido anterior frente a Portuguesa local fue muy, pero muy bajo. Su rendimiento fue bajísimo. Y era sin duda una de las variantes que Táchira tenía que hacer para mostrar tal vez un mejor ataque. Si bien es cierto, Táchira ayer no hizo un buen primer tiempo, porque no fue bueno el primer tiempo. Táchira se va perdiendo y se pudo haber ido perdiendo por 2-0, porque Trujillanos lo jugó bien, generó ocasiones de gol, neutralizó a Táchira. Táchira también entiendo que equivocó el camino, creo que jugó demasiado por dentro, y cuando jugó por banda, que lo hizo con los laterales, ayer los laterales de Táchira no estaban claros para atacar, y Recoba en este tiempo puntualizó con sus jugadores por dónde había que atacar, y también Táchira cambió en actitud, fue un equipo más agresivo, un equipo más
3: pero
7: activo.
3: Pero mire, Carlos, hay partidos...
7: Y se hizo un segundo tiempo muy bueno.
3: Hay equipos como Metropolitano, Carabobo, que Peñaranda es muy importante. Metropolitano, Carabobo, Academia Puerto Cabello. Esos partidos de grandes equipos, Peñaranda es muy importante en Táchira.
4: El partido de Peñaranda lo hizo contra Academia, ¿no?
3: Claro.
7: Allá porque mira lo siguiente. Cabello. Táchira más adelante va a tener un calendario.
3: Táchira no debe dejar ir a Peñaranda, lo quiere Alianza de Lima de Perú.
7: No, Manolo, lo que tiene que hacer es trabajar. Recoba tiene que trabajar muchísimo en pos de que también Peñaranda ponga de su parte y levantar el nivel. O sea, claro. Esto de que hay varios jugadores de Táchira que tienen que levantar sus niveles es una gran verdad. Táchira ha arrancado muy bien con 9 puntos en la tabla y metido en la competencia, en la tabla acumulada. Eso es muy cierto, pero también de que hay muchos jugadores que tienen que levantar su nivel es otra gran verdad, y por eso es importante tenerlos a ellos, porque ellos pueden llegar a decidir en cualquier momento, mucho más cuando los últimos 4 partidos de Táchira son sumamente exigentes ante rivales directos, y es ahí también donde ellos tienen que estar en su mejor forma futbolística para que respondan para el equipo,
4: ¿no? Partamos de un punto, ¿no? Un jugador como Peñaranda no hay en la nómina, solamente es Peñaranda. Sí. Ese creo que es el, hay que partir el análisis de ahí. Segundo, me parece que si Táchira llegase a salir de Peñaranda es por una decisión del jugador, más que todo por situaciones, porque vamos a entender algo. Peñaranda llega a Venezuela, al Deportivo Táchira le hacen renovación de contrato hace meses, justamente buscando también que le llegase a quedar algo al equipo si él llega a ir a, otra vez al fútbol internacional, que es su gran objetivo. Ahora, la tercera, y que para mí no es la menor, de menor importancia, Carlos, Manolo y compañeros, es la poca profundidad que tiene hoy la nómina. Eso es un tema muy interesante para analizar, Manolo. Una nómina muy pequeña,
3: de
4: muy
3: Peñaranda corta. No debe salir al Deportivo.
4: No, yo considero lo mismo. No hay jugador de esa
3: Cariaco
4: característica.
3: Y vino Caraballo, jugó un buen partido Caraballo ayer.
7: Ya suficiente con haber salido de Cariaco y de Camargo, ¿no? Ya suficiente.
3: Sí, ya sí. Hasta ahí. Ya no salen Partido, más jugadores del Deportivo.
7: Lo que tiene que hacer es incorporar 2 o 3 jugadores más a este equipo.
4: Sí,
7: y trabajar colectivamente muy bien.
4: Sí. Hay que traer más. Carlos, ¿qué logras recabar después del viernes a hoy, ya pasando 2-3 días, lo de Gutiérrez? Lo de Tomás Gutiérrez. Carlos.
7: Lo que manejamos el viernes, así lo tenemos hasta el momento, tal cual.
4: Es ahí, bueno. Habría que esperar, ¿no? Porque es un gran central, es un extraordinario central. Pero yo sí pienso algo, ¿no? En vez de salir hay que buscar reforzar. Este equipo tiene una nómina muy corta.
7: Claro.
4: Muy
7: claro,
4: corta, muy corta.
7: Para salir de Carriaco y Camargo, para seguir saliendo jugadores.
4: Correcto, correcto.
7: Ya no más.

0: Yo creo que el técnico, después de lo que dijo, no sé si lo tenemos ya ahí, al técnico, Yolman.
1: Aquí, a mí el partido ayer me dejó la sensación que es la siguiente. Está empezando el equipo a aglutinar jugadores, a generar competencia en los puestos.
0: Ajá,
1: y eso es muy
0: positivo. Bueno, sí.
1: Y eso es muy positivo. Porque teníamos una nómina, o porque tenemos una nómina muy justa. Si logra traer Táchira uno, dos jugadores más, sean extranjeros o un extranjero y un venezolano, le daría amplitud, profundidad y más competencia en los puestos.
2: Otra cosa también,
1: a la nómina de
2: Táchira, Carlos, para el resto del campeonato. Otra cosa también muy positiva, Táchira tiene 9-9 sin Sosa y sin Provenzano.
0: Sí.
2: O sea, eso también es muy positivo.
0: Sí. Buen valor.
2: Táchira tiene puntuación perfecta sin dos de sus principales jugadores, dos de sus principales titulares. Entonces eso también es positivo.
1: Exacto.
0: Mire, ¿le parece si escuchamos al técnico Recoba, Carlos?
1: Provenzano no lo apuraría para el partido frente a Monagas. Le daría su tiempo para que esté totalmente recuperado, y creo que lo manifestó ayer también Recoba, que no lo ve todavía como para que vuelva partido frente a Monagas.
0: Vamos a escucharlo.
3: Pero con este equipo Recoba ha hecho un gran trabajo. Le ha exigido a los jugadores jóvenes y de experiencia. Los jugadores se han levantado futbolísticamente mucho más que el partido con Portuguesa. En individualmente y colectivamente el equipo es mucho más ahorita.
0: Sí, les tocó la fibra, ¿no? Eso que decía Vicente en el inicio me parece que es clave, porque
3: una nómina corta, pero Recoba está aprovechando a los jugadores y le está exigiendo a los jugadores.
4: Ahora pueden escribirle ese jugador que falta o dos que van a traer para antes de que cierren, para tener un equipo más serio, más compacto.
0: Sobre todo amplio.
3: No debemos salir de Peñaranda.
0: No hay un jugador como Peñaranda. No hay un jugador, vamos a estar claros. El hecho a veces de que uno diga en una transmisión, como pasó ante Portuguesa, que Peñaranda no estaba en el partido, y hablo en primera persona porque lo comenté muchas veces, no significa que Peñaranda es malo. No, escúchame, Carlos, no significa que Peñaranda es malo. Significa que puede dar más.
1: Si aparece un equipo ofertando lo que Táchira pide, pues ¿cómo Táchira?
0: No, no, es que ese es el negocio. Y además para él lo renovar, una renovación es para eso. Vamos a estar claro.
1: Si aparece un equipo ofertando lo que Táchira pide, ¿cómo va a decir Táchira que no, por ejemplo?
0: Y si el jugador quiere irse también, ¿no?
1: Ahora,
0: es otro tema.
1: Ahora, Peñaranda tiene que ser mucho más, tiene que ser muchísimo más de lo que hasta el momento nos ha ofrecido con Táchira a nivel general y en lo que va de clausura. Esa es otra gran realidad.
0: Correcto.
1: Pero si aparece una posibilidad afuera que esté dispuesto a pagar la cláusula de rescisión de lo que Táchira está pidiendo, pues ¿cómo decirle que no a eso?
0: Sí, porque le puede quedar algo a Táchira, puede tener un par de jugadores,
4: Una buena venta, se va y hace su carrera, pero recibe dinero y puede invertir.
0: Eso es positivo, que al equipo le quede algo. Porque igual, que no pase lo que pasó con Brian.
5: Que la gente, el descontento de la gente es porque Adalberto llega para hacer mucho más. Y claro, creo que no ha cumplido con las expectativas de lo que la gente pide, ni de lo que el entrenador pide, ni que lo del equipo pide. Porque si vemos a Peñaranda, quizás ha tenido de en general su temporada, ¿cuántos partidos buenos?
0: Pocos.
4: Sí, no ha tenido un buen rendimiento.
0: Muy pocos.
5: Necesita ser Adalberto Peñaranda más. Y a ver, es más
3: pero
5: fácil
3: hubo,
5: cuando
3: hubo,
5: llega.
3: Pero hubo partidos que Peñaranda jugó muy bien.
0: Sí, pero, en esos que son pocos, fueron partidos determinados.

0: Rueda de prensa.
1: Sí, hoy lo vi por ahí a los jugadores en el...
2: Profesor Álvaro Recoba, no deje ir a Peñaranda. Táchira no necesita que le den unos dólares. Táchira lo que necesita este semestre es ser campeón. Es más, dejar a Peñaranda y traer unos dos o tres jugadores más.
1: Profundizar la novela. Pero si se da esa venta, bueno, con esa plata traer un par de jugadores buenos.
3: Es que la plata de Peñaranda es buena.
2: No.
4: Si no, pero Peñaranda es buena. Podría llegar a ser muy decisivo.
3: Podría llegar a ser muy decisivo
4: y ese jugador diferencial que a veces le hacía falta a Táchira, lo que ustedes dicen. No hay un jugador como Peñaranda con las características...
3: No lo hay.
4: Pero todo está en manos del Deportivo Táchira y en manos de
5: Alberto. Si fuera en Colombia, ¿qué equipo podría ser? A mí solamente se me ocurre que sea el Cali Dudamel.
0: Para mí la única es un grande, Carlos.
5: ¿Señor?
0: Que para mí la única es un equipo grande. Un equipo...
5: No, para mí el único es Cali. Carlos.
0: Dudamel. Ah, que está Dudamel.
2: Carlos, mira. Ya fichó a Bello. Mira, Carlos, se fue el profesor Richard Páez de Cúcuta, ¿no?
0: Sí. Mutuo acuerdo.

0: punto también negativo.
1: Yo creo que Richard Páez es de las peores nóminas que ha dirigido en su carrera, la del Cúcuta, la verdad. Un proyecto que fue poco ambicioso el gran para problema el nivel de técnico.
2: El gran problema de Cúcuta no es jugadores ni técnicos, sino el presidente, dirigencia.
1: Estructural.
2: Dirigencia.
0: Él lo armó. Vamos a empezar por ahí. Y el caso de Faría es similar. Faría también traía un mal momento, apenas 2 victorias en los últimos 10 partidos aproximadamente.
1: Los resultados condenan.
0: Aparte que Barcelona y Guayaquil estuvo viendo un momento
1: final
0: muy quebrantado. Muy quebrantado lo que vive Barcelona y Guayaquil.
2: Sí, ahora, yo creo que a César sí no le van a faltar ofertas, ¿no, Carlos? No creo que le falten ofertas.
0: Richard, sí, no, César, un técnico que tiene mucho mercado, muchísimo mercado.
2: Sí. ¿Quién puede dirigir ahora a Cúcuta, Carlos?
1: Una papa caliente, ¿vio, mi hermano?
0: No, la verdad, con Cúcuta eso siempre va a ser una verdadera incógnita, una verdadera sorpresa. Por lo general, cuando pasan este tipo de cosas, aparece algún técnico argentino poco conocido... Del grupo de
1: Orredín,
0: de los amigos de Cadena, Justo Cadena.
1: Orredín, que siempre aparece a salvar. De verdad, no lo digo de manera de burlarme, sino que siempre Orredín aparece para salvar. Mira, tenemos al profe Recoba.
0: No, Redín no. Redín ya no forma parte de ese grupo.
1: Ya no forma parte.
3: Mira, de Táchira va invicto. Yo quiero decir lo siguiente. Tienen que sentarse con Álvaro Recoba para hacerle un contrato por unos 2 años más. Y tienen que hacerlo ahora, en estos días, sentarse en los gerentes, el presidente del Deportivo Táchira, Jorge Silva, con el profe Álvaro Recoba, y hacerle un contrato para el 2027-2028. ¿Por qué? Porque lo quieren en Colombia. En Colombia están locos por llevarse a Recoba. Y muchos equipos allá hablan de Recoba, de que es una figura del fútbol sudamericano.
0: Tú has sido como el primero, el que más ha hecho esa gestión. De pronto me equivoco, ha pasado más de dos meses y medio, la primera vez que lo dijiste, y no ha pasado nada en Táchira. Y Táchira no ha hecho,
1: A ver, tenemos problemas.
0: Yo lo desconozco, buscando la ampliación del contrato del profe Álvaro Recoba. Pero de acuerdo a lo que conocemos, eso no está tan fácil. Lo último que se dijo, lo último que habló la gerencia del equipo, era que había una cláusula que hablaba de cumplimiento de objetivos para que se renovara prácticamente de forma automática. Pero eso está bastante complicado. Yo tengo conocimiento de equipos que están siguiendo y de equipos que estarían dispuestos a pagar una cláusula de rescisión por Recoba ahora mismo del fútbol mexicano.
3: El otro día me escribieron
0: del fútbol de Ecuador.
3: El otro día me escribieron.
0: Yo quiero decir algo para redondear, como lo dije la primera vez que tú tocaste el tema de Recoba para ampliación de contrato.
3: No, pero el otro día en el estadio Carlos contra el partido en
0: es Puebla, el mejor jugador de Táchira
3: contra
1: Portuguesa,
3: que ganamos en Pueblo Nuevo, ¿te acuerdas que hablamos de Recoba, que hay cuatro equipos colombianos que lo querían llevar?
1: Pero Carolo, un mexicano, ¿no? Acabo de decir un...
4: El interés mayor
1: de
4: México.
1: Un mexicano, y me escribieron, plática, ¿vio?
3: Y me escribieron que si se va Álvaro Recoba, traen a Eduardo Zaragoza a Táchira otra vez.
1: Bueno, usted un terremoto, pero allá en Puerto Cabello con
3: si
1: eso.
3: Si se va Álvaro Recoba, traen a Eduardo Zaragoza otra vez a Táchira.
2: Yo creo que antes de pensar en esa renovación, hay que pensar en la renovación de Polero, la verdad. La renovación de Polero.
1: ¿Ahora qué más renovado?
2: La renovación de Polero es vital. Hoy por hoy es el mejor jugador de Táchira.
1: Araque no ha renovado.
0: Estoy de acuerdo con Polero. Polero y Araque. Claro. Los dos jugadores que un poquito tienen Táchira de forma individual, no solamente lo que ves en la recta de clausura, sino si unimos el final de la apertura y la actualidad, son los jugadores de mejor rendimiento en Táchira.
1: A ellos deberían hacer
0: ya una ampliación de contrato. Porque mire, Manolo, Adamo Valentín, que llegó al equipo, llegó con contrato hasta final del año 2027, si no me equivoco, por 18 meses.
1: Sí.
0: Y ya nos mostró, toques de un jugador de mucha calidad.
1: Sí, demostró, ¿no? Demostró garantías, calidad.
0: A mí parece que estamos ante un muy buen jugador y de un jugador que puede llegar a entender muy buen contexto y que ambos pueden llegar a ser una dupla goleadora interesante.

0: Bueno.
1: Las declaraciones del profesor Álvaro Recoba.
2: Muy explicativo, ¿no? Como siempre, sí, explicando todo. Bueno, interesante todo lo que habla Recoba, sobre todo el momento de saber darle al jugador la posibilidad de inventarse en la cancha. Bueno, ya después de saber.
1: La confianza.
2: La confianza.
0: No, la variante, el planteamiento, la actitud que mostró el equipo. Sí, buena. A pesar de que el primer tiempo no fue tan lúcido, el equipo pudo haber empatado el primer tiempo.
2: Yo te voy a ser sincero. Para mí, el primer tiempo, los 15, 20 minutos del primer tiempo, los primeros fueron los malos. De resto, el equipo manejó.
0: Sí.
2: El equipo dominó, fue influyente.
0: También porque el clima era... Si se iba a lo loco a empatar el primer tiempo,
2: sí,
0: se funde.
2: Sí, sí, claro.
0: No, dosificó. No. Bien.
2: Creo que tuvo buena estrategia. Buena estrategia y a partir de ahí ganó el partido.
0: Entendió lo que era la temperatura.
2: Mire lo que dijo cuando colocó centralizado más a los delanteros. Abrió más los espacios por la banda, amén del cambio de Araujo por parte de ellos, y empezó a proyectar más fútbol Juan David. Y de él nace el gol, ¿no? De Juan David nace el gol, de una presión alta al lateral González, no lo puede tomar y termina metiendo la pelota a Adamo para que Adamo sirviera al fondo, adentro, para Polero. Bueno, ya me
0: das, eso que Juan David definiendo. Perdió un par de pelotas ahí que incluso Recoba le dijo, ¿no?
2: Sí, sí, sí, claro.
0: Que no se pueden perder la pelota porque nos agarran mal parado y él está arriba.
2: Por eso yo insisto, yo valoro mucho el colectivo ayer del equipo y el levantar dentro de ese aspecto para ganar el partido, Frank.
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0: 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Alejandro.
1: Bueno, continuamos con Deportivas Táchira. Bueno, Flor, tenemos los resultados entonces completos de todo el fin de semana. También la tabla de posiciones que no la hemos pasado, la tabla acumulada. Hoy hay jornada, ¿no? Hoy termina toda la jornada.
2: Sí, señor, dos compromisos. Juega Rayo Zuliano en el Pachancho Romero de Maracaibo, 3:30 de la tarde, ante Estudiantes de Mérida, y posteriormente cierra la fecha con el compromiso, un derbi capitalino, Caracas-La Guaira en el Olímpico, a las 6:30.
1: Si La Guaira gana hoy, se pone en el segundo puesto. ¿Se pone en el segundo puesto o se queda?
3: No, queda en el tercero, porque ganó Táchira, claro. Y ganó Metro.
4: Esos tres equipos se van a escapar.
1: Se quedaría La Guaira con 29. Hoy fíjese La Guaira tiene un punto menos de Táchira.
4: Táchira tiene 33. El cuarto tiene 26 puntos. Si gana La Guaira, se escapan con 30.
3: Eso sí puede pasar, lo que dice William, que si gana La Guaira, se escapan La Guaira, Táchira y Metro.
4: Y la acumulada quedaría para ellos tres, porque le sacarían 7, 8 puntos.
3: Eso sí, todos. Eso sí puede pasar, porque Portuguesa, bueno, no, Portuguesa ganó, ¿no? Pero UCB perdió.
4: Pero tiene 26 puntos, sí, claro. Sí, Puerto Cayo 26. Entonces, sí, sí. Ya están a 7 puntos. Y si gana La Guaira, tres equipos con 7 puntos no es fácil. No, se van a caer los tres.
3: No, pues estamos hablando de prácticamente tres fechas. No es sencillo.
4: Tenía que perder tres partidos y no es fácil.
3: Ahora, lo que sí está claro es que Táchira es líder.
4: Ahora, fíjate
3: del torneo, ¿no?
4: Es tan importante el clausura. Triunfo de Táchira. Catarroque ganó tres veces en Valera. Increíble, ¿no?
3: Impresionante. La última goleada 3-1 Pinto, 2010. Sí. Ahí estuvimos. Marcó Herrera, marcó Sebas González y Julio Gutiérrez.
4: Muchos tenidos. Y mire, ni Moreno pudo ganar allá. Ni Moreno, ni Daniel Faría, ni todos esos, ni Valiente. y viene y gana, mire, ya no recuerdo.
3: Valera es una plaza siempre, plaza siempre, digamos, de esas complicadas, emblemáticas, que si el equipo logra sacar una buena victoria,
4: y este partido
3: compite.
4: Que, este partido con un Táchira que iba corto, sin Peñaranda, no estaba Sosa, era más complicado.
3: Era,
4: ¿no?,
3: más complicado.
4: Y uno, y se presagiaba que el Trujillano iba a meter toda la carne en el lanzador para complicar a Táchira, tomando en cuenta el, la posición que está en el descenso. Peleando el descenso. Y mire, Táchira le pudo ganar.
3: Y le, no, y le ganó bien, y lo dijo, es donde lo que dice Manolo, ¿no? Hay que también valorar ese tema de Recoba, porque logró con esa nómina, con esa estructura de equipo, con ese juego, sacar adelante el juego. Sí. Y perdiendo. No, y sin porque lo estaba perdiendo.
4: Peñaranda podrá tener más, pero es Peñaranda el que está al frente. O sea, no es lo mismo no tener a Peñaranda que tenerlo ahí, en contra. ¿Entiendes? Para el rival.
3: Peñaranda, insisto, el de análisis de Peñaranda hay que tomarlo desde entender de que no hay un jugador como Peñaranda en Táchira. Es Peñaranda, no hay otro jugador
4: pero
3: que igual a
4: si
3: él.
4: Está bien, pero si no,
3: el tema de Peñaranda es querer, que él lo quiera hacer en la cancha y que tenga la tranquilidad para soportar y hacerlo como lo hizo en esos partidos que habló Elian. Academia, creo que fue el partido más importante, no recuerdo otro, a ver, yo no recuerdo otro.
4: Sí, por ahí con la UCB anduvo un poquito bien, pero mejor.
3: Se lesionó.
2: El más destacado,
1: no, antes de la lesión él tuvo buenos partidos, antes de la lesión.
3: Contra Academia, el que recuerdo yo muy bien.
1: Después lamentablemente se lesionó y tal vez eso le mermó mucho el rendimiento, pero antes de la lesión yo sí creo que él tuvo...
3: Dame otro juego ahí que te acuerdes de...
1: Buenos partidos. De no, contra UCB yo creo que jugó bien.
5: Yo creo que no deben prestar a Peñaranda.
4: No, él es un buen jugador.
5: Táchira necesita que... ese jugador y traer unos dos.
4: Cuando entienda que el fútbol es colectivo, que hay que tocar.
3: Antes de salir hay que traer, hay que meter jugadores en la nómina.
4: ¿Qué pasará?
3: Darle armas al
4: técnico. ¿El Facundo de León? Nada, se quedó estancado con la de Villalpando. ¿Qué pasará?
5: ¿Qué pasará con el muchacho este mexicano en el Necaxa?
4: También Zamora.
3: Epa, lo vi jugando, ¿no? El viernes. Sí. ¿Cómo juega ese chamo? Y me marcó gol en la tanda.
5: Juega muy bien. Siempre mete goles, ¿no?
3: Y qué buen jugador ese Zamora. Aquiles Ortega.
5: Necaxa.
3: Aquiles Zamora.
5: Juega en Necaxa.
3: Necaxa,
5: ¿no?
3: Sub-21. Este muchacho que logró presea dorada con Juan Domingo Tolizano en los Centroamericanos.
5: Tremendo jugador.
3: Y no sé qué irá a pasar con esto. La verdad que... lo que sí creo es que el equipo tiene que traer dos, tres jugadores, Manolo, la nómina es cortica.
4: Se está acabando el tiempo, ¿no? Estamos a como, a 10.
5: El domingo, ¿no?
3: 15 días.
5: El domingo está habilitado Sosa. ¿Va de titular
3: sí.
5: Sosa?
4: Sí, titular, ese titular.
5: ¿O va Parmesano?
4: No, yo creo que Sosa.
3: Qué buena pregunta, ¿no? Qué buena pregunta después de ver el buen partido de Parmesano.
4: No, yo creo que Sosa, yo creo.
3: Pero Sosa es Sosa. No.
4: Sí, Sosa es Sosa.
3: Sosa es Sosa, Táchira.
4: A menos que arranque del barco y termine jugando de título.
3: Yo lo que sí estoy diciendo, bueno, es algo, Manolo. Voy a jugar con dos delanteros.
5: Esta semana tenemos.
3: Voy a jugar con dos delanteros.
5: Semana.
3: Esto apenas está empezando la semana.
5: No, debe jugar con los dos delanteros.
3: Pero yo sí
5: Adamo
3: tengo.
5: Y Polero.
3: Tengo claro que el equipo va a empezar a jugar con los dos delanteros.
5: ¿Qué es lo que pasa cuando ponen los dos delanteros? Trujillano no salieron los laterales. No sí. Salieron un defensa,
4: oye,
5: siempre iba al ataque.
4: Rápido, el delantero sabe jugar, ¿no? Ojo.
3: Se suelta de primera, tiene claridad en el juego colectivo.
4: Y guapo Polero, ¿no? Le pegan y sigue adelante, no se queda en el piso.
5: Y Adamo contribuyó en el primer gol, ¿no?
3: Sí, claro, sí. Contribuyó, dio la asistencia, sí. Adamo, dio la asistencia.
4: Usted sabe que ha jugado 42 uruguayos en Táchira desde el 75, ¿no? Y ya con estos dos goles que marcó, es el octavo goleador en la historia de Táchira de los uruguayos.
3: ¿Cómo está esa lista de uruguayos?
4: Bueno, Acevedo es el máximo. Acevedo
3: se bajó el avión y marcó tres.
4: 23 goles Carlos Julio Acevedo. Qué goleador era ese.
5: Sí,
4: Carlos Julio.
5: Sí.
4: No. Silvera marcó 24.
5: El loco Ferrari también.
4: Sí, Silvera marcó 24. Tapias 19. Ferrari 18. Germán Montero 17. Pinocho Vargas 13. Richardada 13. Y Polero 10. Jugando la mitad, falta la otra mitad del torneo. No, yo creo que
3: no
4: va a pasar.
3: No, se
4: a
3: lo pasa.
4: A este Richard Nadia.
5: Con los uruguayos nos ha ido muy bien.
4: Sí, los uruguayos, ¿para qué?
3: Polero, cuando se mete en
4: pero
3: racha, mayoría, ya entró en racha, el delantero vive de la racha.
4: Para que alcance sí.
3: El delantero de racha.
2: De los goles.
3: El delantero vive de goles, pero vive de las rachas. Porque cuando también tuvo, yo recuerdo en unas, donde le pegaba y no entraba la pelota. Ahora, de cualquier lado, ingresa,
4: ahora,
3: la lucha y adentro.
4: Porque ya con esta campaña que lleva, ya deben estar llamándolo como loco.
3: Por eso lo que dice Alejandro, es verdad, hay que renovar a Polero.
5: Hay que traer urgentemente a ese jugador de Necaxa.
4: Un delantero de ese nivel, ¿no? Se lo lleva rápido.
5: Ah, que hace goles en todos los partidos, ¿no?
3: Sí, sí. Aquiles Zamora, el venezolano. Vamos a ver qué pasa si
4: yo me dando con, esto. Yo me sentaría con Polero y le digo, bueno, firme otro añito más aquí y listo.
3: Ahora yo pregunto, yo sé que es pronto, pero también a la vez tan corto que es el campeonato, no es tan pronto. Dependerá que Polero va.

0: vaya a renovar, de que siga Recoba.
1: Pero qué bien la
0: dejo,
1: Polero.
0: ¿No? Ahí se la dejo.
1: Polero hizo dos goles en Varela.
2: Bueno, tiene su ambición personal.
0: A él lo trae, Recoba, él lo trae Recoba.
1: Y seguidos, y los goles seguidos, ¿no? En Polero. Sí. Muy bien. Extraordinario Polero. Y lo ayudó Adamo, lo ayudó Adamo.
0: Adamo, y en el segundo gol yo quiero destacar lo que hizo este muchacho. ¿Qué se llama? Caraballo, se me olvida el nombre. Jefferson, eso, que tengo un sobrino que se llama Jefferson. Jefferson Caraballo, que fue el que generó, ¿no?, esa transición rápida para jugar con Coquito y Coquito servírsela.
2: Yo quiero ver en esta cancha ya una Rodrigo. Cancha mejor que esa y ya con más días de trabajo.
0: ¿Sabes qué me gustó del equipo? Que el equipo mantuvo su idea, no, manejar la pelota.
1: Me gustó Caraballo, sí. Me gustó Coquito Ramírez y me gustó.
2: No, Coquito anda bien, anda volando.
1: Me gustó Palmesano.
2: Una dinámica, pero increíble.
0: Y sobre todo, Manolo, por el hecho de que el terreno era muy duro. Sí, y el equipo no desentonó en la idea de manejar
1: Juan
0: la pelota.
1: Juan David Sánchez jugó un gran partido. Alfonso, lo vi en el mejor partido.
0: Jugó bien.
2: Mejoró Alfonso.
0: No fue tan, pero jugó muy bien. Jugó muy bien.
2: Le cuesta todavía para quitarle el puesto a Provenzano.
0: No.
2: Pero mejoró.
0: Lo que pasa es que cuando llegue Provenzano, al hecho de llegar una lesión, no va a ser sencillo retomar el nivel que tenía. Vamos a dejar claro.
1: El mediocampista argentino Leandro Fravante en las próximas horas podrá firmar contrato con el nuevo equipo de Anzoátegui.
2: Está armando un equipo bastante ducho, ¿no?
0: Pero
1: perdió. Se lo lleva
2: Cermeño, Charles Ortiz, Lujano y ahora...
0: Pero perdió un partido clave, ¿no? Pero perdió con Portuguesa.
1: Se lo lleva Anzoátegui, ¿no?
0: Sí, se lo llevan Suárez y eso lo entregaba Alejandro hace rato y bueno, bien por Fioravanti, ¿no? Porque Fioravanti me parece que es un jugador que merece todavía.
3: Que le puede aportar
0: queda
3: mucho cualquier equipo en el claro que esté. Sabemos Fioravanti muy bien el nivel que tiene.
0: Claro.
3: Pero esperemos porque se lo merece y porque sabemos lo que aportó en Táchira. Esperemos que le vaya muy bien y que vuelva a tomar su ritmo.
2: Los minutos que jugó Camacho ya jugó bien, ¿no? Con dos pelotas buenas, salió jugando bien.
3: Siempre
2: Camacho.
3: Cumplido
0: el
3: partido.
0: No sufrió nunca el partido Táchira. Cuando colocaron a Junior Paredes, que fue el referente, cuando colocó a Carmona, Joan Antonio Carmona, es UCB, y cuando colocó al lateral izquierdo Michael González. No sufrió el partido. Táchira fue un equipo que logró neutralizarlo, sí, tenía la pelota troyano, pero no lo sufrió.
1: El profesor Álvaro Recoba metió a Zúñiga y hizo el tercer gol.
2: Sí, y le respondió.
3: Zúñiga, Casadilla, los que ingresaron se juntaron para
2: si alguien ha tenido
3: colocar el tercero.
1: A los dos que metió en el segundo tiempo, Calzadilla le metió la pelota a Zúñiga.
3: Se juntaron los dos que recién habían ingresado.
0: Me gusta el nivel que viene teniendo Calza con Portuguesa.
3: Y las modificaciones llegaron luego del minuto 60, 70 prácticamente, y funcionaron, le terminaron funcionando.
0: Entró Duarte. Duarte jugó. No tuvo una buena clara, pero ya.
2: Me gustó el regreso de Duarte.
4: Una disputa de balón en el área, pero no.
2: Que
4: no
2: le va a costar bastante movimiento. Aparte, va rápido. Es un jugador que
3: Duarte, el último potencia. Gran goleador de las categorías menores, sí, porque antes de correcto. Él estuvo Orozco. Jesús Orozco, sí, señor. Duró y antes de Orozco, Giancarlo Hurtado.
0: ¿Quién le había Orozco, por cierto? Se perdió.
2: Estados Unidos.
0: No jugó más.
3: No jugó más.
2: Está bien. Y jugando fútbol allá, porque allá va. Cobran por jugar en los equipos.
0: ¿Ah, sí? Pero no es nada...
2: Torneos.
0: Torneitos.
2: Sí.
0: No pregunto
1: el
0: por qué.
1: El Colorado Fioravanti se va para Anzoátegui porque está libre, ¿no?
3: Claro,
0: quedó libre.
2: Claro, no quedó libre de Táchira. Lo que pasa es que no se siente con un acuerdo con Táchira. No sé cómo será eso.
0: No, ya lo otro.
4: Según lo...
0: Tienen que arreglar ellos.
4: De Gerson...
0: no quedó legal, buena la cosa,
4: ¿eh? Tema legal.
0: No quedó muy buena la
4: complicado,
0: cosa.
4: Complicado, porque el jugador dice una cosa, se esperaba la parte institucional, dice otra cosa totalmente alejada, ponen prácticamente a Fioravanti como, va a sonar feo, pero lo ponen como un mentiroso.
2: Mira, otro que regresó fue el hijo de Gerson. ¿Cómo lo quiere el equipo?
4: Ronaldo.
2: Lo aplaudieron, abrazaban los jugadores. Se ha ganado la presa el chamo, está muy buena gente.
1: Bueno, Táchira jugó un gran partido ayer. Para ganarle a Trujillanos en Valera hay que jugar muy bien.
0: Allá van a perder
1: hay
0: muchos
1: puntos.
0: Hay que
1: meter, puntos. Hay que correr.
2: Yo quiero ver qué equipo le hace tres goles a Trujillanos allá.
0: No, qué equipo fácil. Le hace una remontada.
1: Táchira jugó un partidazo en el segundo tiempo. Se adueñó de la pelota, atacó, marcó muy bien y ganó. Y el próximo domingo juega de local frente a Monagas.
2: Hay un partido con Morbo. Viene Cariaco.
0: Viene Jesús Ortiz también, ¿no? El técnico.
2: Jefferson. Contra Cariaco, porque lo va a marcar ahí, lo va a esperar.
1: Bueno, nos vamos por el día de hoy. Felicitaciones

0: Vicentico.
1: Epa, con Vicentico, la, bien, ¿no, muchachos?
0: Con la narración del día de ayer y los goles.
1: ¿Alguien dijo que iba por ahí? No, que le falta para igualar a Manolo,
0: pero Manolo no, Vicentico, no puede igualar a nadie.
2: Sí, le faltan 54 años, ¿eh?
0: Vicentico narró muy bien y gritó los goles muy bien, no, Vicente.
3: Le faltan, la gente dice, qué buenos goles.
1: Para igualar a Manolo, ja, pero ¿quién iguala a Manolo? Nadie.
3: Siguiendo el legado, no es fácil lo que hizo Vicente ayer en vivo en la radio más escuchada, porque sabemos que
1: Jamás es el número uno,
3: y porque bueno, tiene un gran ejemplo como lo es Manolo, pero ahí va siguiendo
0: los
3: pasos.
0: Hijo, es mi hijo narrador. Bueno, nos vamos por el día de hoy, volvemos mañana a las 12 de mediodía. Chao, hasta luego.
2: Chao.

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0: 2:30 minutos
1: en Tamá.
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0: la hora. 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

esta canción con mucho amor y respeto. Más que una canción, es una oración de amor que quiero dedicar, como siempre, con el mismo amor, cariño y respeto, a todas las mamás que esta noche me han venido a visitar. Sobre todo para aquellas que están un poquito más lejos de mí.

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0: 3, 30 minutos en Tamá.
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0: 5:30 minutos en Tamá.
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2: A continuación, Himno Nacional de la República Bolivariana de Venezuela. Letra de Vicente Salias y música de Juan José Landaeta.

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1: Señoras y señores, bienvenidos al ritmo de las noches por la número uno, Tama Estéreo 103.9, la del primer lugar de sintonía. 0424-761-8187, ese número de contacto entre ustedes y nosotros, para que puedan participar. 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

0: mundial de Bel, artista que viene a San Cristóbal y que ustedes pueden participar a través del dial 0424-761-8187. Hoy es lunes 10 de agosto del 2026. 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Primer lugar de sintonía. Avanzamos, atentos.
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0: 6:30 minutos en Tamar.
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0: Participe con nosotros 0424-761-8187 con numeral Multicauchos Cordero para los $20.
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0: Reporta sintonía Freddy González, Generé Palencia, Angie, Miguelito Osorio, David Osorio, Roxana.

0: Manrique, Jeniré Palencia, Ángel González, Luisito Pereira.
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0: 0424-761-8187. Un abrazo para Marlon, para Josué, para Kimberly. 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
0: 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Un abrazo para Rudy. ¿Cómo está Rudy? ¿Qué dice Rudy?
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0: 6:15 en todo el territorio nacional. Abrazo para Yamilé Pereira. Un abrazo para Jorgito. Está en sintonía Ramón Narváez.
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0: Regálame sus datos, nombre, el número de cédula, sigue la cuenta, @darwin.vega28. María José se quiere ganar los 20. Gengar Zambrano, escuchando el programa a todo dar. El reloj está marcando las 6:15 en todo el territorio nacional. Se juega Táchira Monagas el próximo domingo.

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0: ¡Avanzamos! Portama Estéreo 103.9, la del primer lugar de sintonía. 0424-761-8187. Martes y jueves tendremos TVT. Música del pasado, de la vieja escuela. Hoy arrancamos con el lunes de mezclas del DJ Raulito y Estuvo de Locura. ¿Quién se va a llevar las dos entradas al cine? 0424-761-8187 con los amigos de BR Barber Show. 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

Seguimos en Tama Estéreo 103.9, la del primer lugar de sintonía. Mire, estoy a través de TikTok de Tama 103.9 FM. Vayan al TikTok, siga la cuenta de Darwin.Vega28 y la cuenta de Tama Estéreo. Estamos numeral, todos somos Colombia. Pidiéndole a Papito Dios por ellas, por esas personas que están pasando ese momento difícil, es complicado. Numeral Darwin.Vega28 0424 761 8187. 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

Seguimos en Al Ritmo de las Noches por la 103.9 Tama Estéreo, 0424-761-8187. Quiero saludar a esta hora a Roxana, a Yere Palencia. 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

0: Nos despedimos, gracias al Dios Todopoderoso. La mujer sabia edifica la casa, mala necia con su mal la destruye. Mis queridos oyentes, Multicauchos Cordero, arroba darwin.vega28. Los amigos de El Surtidor que se viene con todo. ¡Atento, mi gente! 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Gracias a Cristóbal, a Cristian, a Fabiola, con el punto de la moda 3B, bueno, bonito y barato. 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Me voy despidiendo, ya se viene Sentimiento Llanero. En Drangola presenta el programa de Sentimiento Llanero. 20 años de tradición. 20 años haciendo lo bueno de la música venezolana. Dios le bendiga, Dios le guarde a todos. Éxito total. Mies tenía razón, Karol G. Temazo solicitado para Cristóbal, para Cristina y para Fabiola. Chao, chao. Manolo Dávila en la dirección, producción Vicente Dávila, quien tuvo el gusto de presentar a su amigo servidor Darwin Vega. Mañana tendremos más premios, sorpresas espectaculares. Hoy, el helado de la Ría Roma se lo lleva Nancy Fernández. Los churros de la 16 se lo lleva Gilberto González. El maracumango se lo lleva Lady Noemí. Y el elegido para Multicauchos Cordero para el día de mañana se entrega los $20. Dios te bendiga, chao, ya se viene. 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